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0: Hola y bienvenidos al programa informativo de Radio Vaticana, producido por la redacción en lengua española de Vatican News. Les saluda el padre Joan Pacheco. Esta es la emisión del domingo 24 de mayo del año 2026, solemnidad de Pentecostés y memoria litúrgica de la Virgen María Auxiliadora de los cristianos. A continuación, los titulares de las principales noticias. Este domingo 24 de mayo, solemnidad de Pentecostés, el Papa León XIV presidió la celebración eucarística en la Basílica de San Pedro. En su homilía, el pontífice reflexionó sobre tres aspectos del Paráclito. El espíritu del resucitado es el espíritu de la paz, es el espíritu de la misión, es el espíritu de la verdad. En la solemnidad de Pentecostés, tras haber celebrado la Santa Misa en la Basílica de San Pedro, el Santo Padre dirigió desde la ventana del Palacio Apostólico la oración mariana del Regina Coeli. En su alocución, el pontífice invitó, como los primeros discípulos, a encomendarnos a la intercesión de la Virgen María, morada del Espíritu Santo y Madre de la Iglesia. También luego del Regina Coeli, el Papa León elevó sus oraciones por la Iglesia en China en la memoria litúrgica de la Santísima Virgen María, auxilio de los cristianos. Asimismo, pidió por las comunidades cristianas de Tierra Santa, Líbano y todo el Oriente Medio que sufren a causa de la guerra. Ahora los detalles de las informaciones en Radio Vaticana. Con corazón ardiente pidamos hoy que el Espíritu del Resucitado nos salve del mal de la guerra, que es vencida no por una superpotencia, sino por la omnipotencia del amor. Recemos para que libere la humanidad de la miseria, que es rescatada no por una riqueza incalculable, sino por un don inextinguible. Pidámosle que nos sane del flagelo del pecado, para la redención anunciada a todos los pueblos, en el nombre de Jesús. Esta fue la invitación que dirigió el Papa León XIV en su homilía, en la Santa Misa que presidió este domingo 24 de mayo, solemnidad de Pentecostés, en la Basílica de San Pedro en el Vaticano. En su homilía, el Santo Padre recordó que en la solemnidad de Pentecostés, el tiempo de Pascua llega a su culminación, y para evidenciar la unidad de este acontecimiento de salvación, el Evangelio nos lleva nuevamente al primer día de la semana, es decir, aquel nuevo día en el que Jesús resucitado aparece a sus discípulos mostrándoles sus manos y su costado. El Señor revela su cuerpo glorioso precisamente en sus llagas, las heridas de la crucifixión, estos signos de la pasión, más elocuentes que cualquier discurso, han sido transfigurados. Aquel que estaba muerto vive para siempre. Escuchemos la homilía del Papa.
1: Cari fratelli e sorelle, il tempo di Pascua.
0: Queridos hermanos y hermanas, el tiempo de Pascua llega hoy a su culminación en la solemnidad de Pentecostés.
1: Per evidenziare l'unità di questo evento di salvezza, il Vangelo ci porta.
0: Para evidenciar la unidad de este acontecimiento de salvación, el Evangelio nos lleva nuevamente al primer día de la semana, es decir, aquel nuevo día en el que Jesús resucitado aparece a sus discípulos mostrándoles sus manos y su costado.
1: El Señor revela el suo corpo glorioso, precisamente le sue piaghe.
0: El Señor revela su cuerpo glorioso, precisamente sus llagas, las heridas de la crucifixión, estos signos de la pasión más elocuentes que cualquier discurso, han sido transfigurados. Aquel que estaba muerto vive para siempre. Al ver al Señor, también los discípulos vuelven a vivir. Se había sepultado en el cenáculo llenos de miedo, pero Jesús entra allí a pesar de las puertas cerradas y los colma de alegría. Él pasa a través de la muerte, abre el sepulcro de par en par, ahí donde para nosotros ya no había una salida.
1: Al su gesto, Cristo unisce la parola, pace a voi.
0: Cristo a este gesto une la palabra, la paz esté con ustedes. Inmediatamente después sopla sobre los discípulos dándoles el Espíritu Santo. El resucitado está lleno de vida. Luego de haber mostrado la vida del cuerpo como verdadero hombre, da la vida de Dios como Hijo amado del Padre, vuelto para nosotros hermano y redentor.
1: En el mismo cenáculo donde ha instituido la alianza nueva y eterna, Jesús efonde lo Espíritu.
0: En el mismo cenáculo donde ha instituido la alianza nueva y eterna, Jesús infunde el Espíritu. El lugar de la cena de la traición se transforma y de sepulcro de los apóstoles se convierte para toda la Iglesia en fuente de resurrección. Por eso Pentecostés es fiesta pascual y fiesta del cuerpo de Cristo, que por gracia somos nosotros.
1: Celebrando este misterio, vorrei soffermarmi su tre aspetti. Anzitutto, lo spirito.
0: Celebrando este misterio, quisiera detenerme en tres aspectos. En primer lugar, el Espíritu del Resucitado es el Espíritu de la paz. En su Pascua, Cristo reconcilia a Dios y a la humanidad, y el Espíritu Santo infunde la paz en los corazones y la difunde en el mundo. Esta paz viene del perdón y nos lleva al perdón. Comienza con el perdón que da el mismo Jesús, traicionado por nosotros, condenado y crucificado.
1: Sorprendendoci con il suo amore, proprio lui, il risorto, dice.
0: Sorprendiéndonos con su amor, precisamente él, el resucitado, dice: los pecados serán perdonados a los que ustedes se los perdonen. Con estas palabras Jesús nos confía una obra divina, porque solo Dios puede perdonar los pecados. Esta autoridad viene dada bajo el signo de una reconciliación universal.
1: El Señor efonde el espíritu de la paz. Da un capo al alto.
0: El Señor infunde el Espíritu de la paz desde el comienzo hasta el final de la historia, porque no excluye a nadie aquel que ha redimido a todos de la muerte. El Espíritu Santo, en efecto, es Señor y dador de vida desde el inicio de la creación, cuando aleteaba sobre las aguas, y ahora, en su rescate, cambia la historia del mundo.
1: Davvero, la Pentecoste si compie come festa del patto nuovo, cioè dell'alleanza.
0: Realmente Pentecostés se realiza como fiesta del nuevo pacto, es decir, de la alianza entre Dios y todos los pueblos de la tierra. Mientras el fragor del cielo, el viento y las lenguas de fuego en el cenáculo recuerdan los antiguos signos del Sinaí, la Santa Ley de Dios se inscribe en nuestros corazones, grabada por el Espíritu con caracteres de amor en la carne de Cristo y en su cuerpo, que es la Iglesia.
1: Esta ley es el Códice de la Paz, el duplice comandamiento del amor. Que el Espíritu.
0: Esta ley es el Código de la Paz, es el doble mandamiento del amor, que el Espíritu nos recuerda con cada latido del corazón. Con nuestro corazón podemos, por tanto, invocar: ven y Santo Espíritu, porque Él ya nos ha sido dado, podemos desearlo, porque ya nos ha sido prometido. Podemos acogerlo porque Él mismo es dulce huésped del alma.
1: Un segundo aspecto. Lo Espíritu del Risorto es lo Espíritu de la Misión.
0: Un segundo aspecto, el Espíritu del Resucitado es el Espíritu de la Misión. Como el Padre me envió a mí, dice el Señor, yo también los envío a ustedes. Somos así partícipes en la misión de Jesús, la de aquel que sale de Dios y vuelve a Dios con el poder del Espíritu. E incluso en nuestros días, especialmente en este día de Pentecostés, debemos invocar al Espíritu Santo para que abra todas las puertas que aún permanecen cerradas. Esta fue la exhortación del Papa León XIV en su alocución previa a la oración mariana del Regina Cheli, el domingo 24 de mayo, solemnidad de Pentecostés, en la cual estamos llamados a contemplar el don del Espíritu Santo, derramado en abundancia sobre la Iglesia naciente, indicó el Papa, y hoy nuevamente dispensado a sus miembros como luz y fuerza que los acompaña en cada momento de la vida. Desde la ventana del Palacio Apostólico, el Santo Padre indicó que en esta solemnidad de Pentecostés podemos detenernos en una imagen del Espíritu que nos da la liturgia de hoy. El Espíritu abre las puertas.
1: En esta solemnidad de la Pentecoste,
0: En esta solemnidad de Pentecostés estamos llamados a contemplar el don del Espíritu Santo derramado en abundancia sobre la iglesia naciente y hoy nuevamente dispensado a sus miembros como luz y fuerza que los acompaña en cada momento de la vida. Podemos detenernos en una imagen del Espíritu que nos da la liturgia de hoy. El Espíritu abre las puertas. En efecto, el Evangelio nos dice que estaban cerradas las puertas del lugar donde se encontraban los discípulos por temor a los judíos. Y al mismo tiempo, el libro de los Hechos de los Apóstoles nos narra que el Espíritu llegó como una ráfaga de viento, que abriendo las puertas impulsó a los discípulos a salir, a anunciar la buena noticia de Cristo resucitado. Hoy también nos podemos preguntar qué puertas abre el Espíritu Santo. La primera puerta es la del mismo Dios, en el sentido en que nos abre el acceso al misterio de Dios, así como se ha revelado en Jesucristo.
1: Con el don de su Espíritu,
0: Dios nos concede la verdadera fe, nos hace comprender el sentido de las Escrituras, se nos muestra cercano y nos permite participar de su misma vida. El Espíritu Santo nos ayuda a tener una experiencia de Dios personal, a encontrarlo en Jesús y no solo en la observancia de una ley. A reconocerlo en nosotros y a descubrir los signos de su presencia en la vida cotidiana.
1: La segunda puerta es la del cenáculo, cioè della chiesa.
0: La segunda puerta es la del cenáculo, es decir, de la iglesia. Sin el fuego del Espíritu, la iglesia permanece prisionera del miedo, temorosa ante los desafíos del mundo, cerrada en sí misma y por tanto también incapaz de entrar en diálogo con los tiempos que cambian. El Espíritu abre las puertas de la iglesia para que pueda acoger y recibir a todos, incluso aquellos que le han cerrado las puertas a Dios, a los demás. Que la intercesión de la Reina del Cielo obtenga para la comunidad creyente en China la gracia de la unidad y les conceda a todos la fortaleza para dar testimonio del Evangelio en sus luchas diarias, para ser semilla de esperanza y paz, lo dijo el Papa León XIV después de rezar la oración mariana del Regina Cheli, solemnidad de Pentecostés, 24 de mayo. En sus saludos, el Santo Padre recordó que hoy es el día de oración por la Iglesia en China, memoria litúrgica de la Santísima Virgen María, auxilio de los cristianos, venerada con gran devoción en el santuario de Zhejiang, en Shanghái. Unamos nuestras oraciones a las de los católicos chinos, como signo de nuestro afecto por ellos y de su comunión con la Iglesia y con el sucesor de Pedro. Magnifica Humanitas es el título de la primera carta encíclica del Papa León XIV, dedicada a la custodia de la persona humana en el tiempo de la inteligencia artificial. El documento será publicado este lunes 25 de mayo, que lleva la firma del pontífice con fecha del 15 de mayo, coincidiendo con el 135 aniversario de la promulgación de la encíclica Rerum Novarum del Papa León XIII. La encíclica será presentada a las 11:30 de este lunes en el aula del sínodo, en presencia del romano pontífice, así lo informó la oficina de prensa de la Santa Sede. Intervendrán como ponentes el cardenal Víctor Manuel Fernández, prefecto del Dicasterio para la Doctrina de la Fe, el cardenal Michael Cherny, prefecto del Dicasterio para el Servicio del Desarrollo Humano Integral. Les invitamos a seguir la transmisión de este evento a través de Radio Vaticana y Vatican News. Hasta acá el informativo de Radio Vaticana. Les invitamos a mantenerse actualizados sobre la actualidad del Papa y el Vaticano en nuestro portal de internet vaticannews.vat en idioma español. Les saluda el Padre Joan Pacheco. Hasta la próxima. Laudetur Jesus Christus.

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De chiquito tomé mate. Mi madrina me enseñó. Española hecha y derecha. Le decía la gallega, pero nacida en León. Si no es amargo, no es mate. Mi madrina sentenció. Y como yo estaba aprendiendo, ese es el que tomo yo.

El mate te ayuda tanto que cuando estás agotado te saca el sueño y te anima. Y el día que no lo tomo, siento que algo me faltó. Algunos dicen que es vicio, pero es la buena cosa.

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Recemos juntos la oración por la patria. Jesucristo, Señor de la historia, te necesitamos. Nos sentimos heridos y agobiados. Precisamos tu alivio y fortaleza. Queremos ser nación, una nación cuya identidad sea la pasión por la verdad y el compromiso por el bien común. Danos la valentía de la libertad de los hijos de Dios para amar a todos sin excluir a nadie, privilegiando a los pobres y perdonando a los que nos ofenden, aborreciendo el odio y construyendo la paz. Concédenos la sabiduría del diálogo y la alegría de la esperanza que no defrauda. Vos nos convocás. Aquí estamos, Señor, cercanos a María, que desde Luján nos dice: Argentina, canta y camina. Jesucristo, Señor de la historia, te necesitamos.

¿Qué habrá pasado después, Señor? Cuando maltratado, vendido, herido, negado, fuiste expuesto a la tortura. Sendero de piedras duras con tu sangre se tiñeron. Las mismas piedras te hirieron en la marcha dolorosa, cargando esa tormentosa mezquindad formada en cruz. Duele tu sangre, Jesús, y pregunto, ¿qué se hicieron las piedras que te hirieron? ¿A dónde fueron a parar con la huella de tu pena? ¿Están o serán arena que vuela en rojos colores, ilustrando los dolores causados por la injusticia? Señor, pienso con delicia que si hay una todavía debe latir día a día como un corazón extraño, lamentándose el daño que te causó sin pensar, y que desea perdurar y acariciar el embeleso que las puedas perdonar, porque espera

Mientras tú dormías, el Señor preparó las maravillas de este día. El sol que estalla en tu ventana, la manzana que brilla en el árbol, el amor redondo que es esa naranja. Si todo es nuevo, ¿por qué no serlo tú también?

Padre, vengo del camino. Hice un alto en tu morada. Traigo la frente cansada. Quiero descansar un rato. La vida no da buen trato si ya está la suerte echada. Aquel orgullo argentino que me enseñaste a sentir, hoy tanto me hace sufrir porque no puedo entender por qué nos cuesta aprender en esta tierra vivir. Padre, te quiero contar que allá por la gran ciudad la mentira y la verdad duermen bajo el mismo techo. Nada vale ser derecho, ni el vivir con dignidad. Hombres que en su largo hablar mentan la soberanía, a la patria noche y día venden al mejor postor y llenan el tirador con su charlatanería. Padre, yo sé que no es nuevo lo que te vengo a contar. Siempre le tocó bailar al gaucho con la más fea. Pero aunque usted no lo crea, algo tendrá que cambiar. Usted que arando la tierra fue capitán de la espiga, dijo a la semilla: amiga, la tierra no tiene dueños. Y abrió surcos y gastó sueños volteando cardos y ortigas. A este granero del mundo le llevan todos los granos, pero en ese pasamanos siempre salimos perdiendo. Ellos se quedan comiendo, nosotros nada en las manos. Padre mío, se habla tanto, todos tienen un banquito, se mandan el discursito, pero nadie quiere arar. En cuestión de trabajar, se acabaron los gallitos. Por uno que vive arando y gastó su esfuerzo diario, hay filas de intermediarios, zánganos que sin pudor se quedan con lo mejor y trabajan sin horario. Yo creía, padre mío, que a Martín Fierro y su historia guardaría en mi memoria cual recuerdo solamente. Pero Fierro está vigente, solo Hernández está en la gloria. No hay mal que dure 100 años, ni tiento que no se corte, y no hay pueblo que soporte el engaño eternamente. Vendrá un malón de decentes a mandar de sur a norte. Yo que nací campesino, con poca escuela rural, aprendí del bien y el mal la perfecta diferencia. Del silencioso su ciencia y del bocón su inmoral. Me cuesta, padre, usted sabe, aguantar tanta indecencia, porque mi gaucha conciencia no entiende por qué razón los hijos del pago son hijos de la indiferencia.

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Recemos juntos la oración por la patria. Jesucristo, Señor de la historia, te necesitamos. Nos sentimos heridos y agobiados. Precisamos tu alivio y fortaleza. Queremos ser nación, una nación cuya identidad sea la pasión por la verdad y el compromiso por el bien común. Danos la valentía de la libertad de los hijos de Dios para amar a todos sin excluir a nadie, privilegiando a los pobres y perdonando a los que nos ofenden, aborreciendo el odio y construyendo la paz. Concédenos la sabiduría del diálogo y la alegría de la esperanza que no defrauda. Vos nos convocás. Aquí estamos, Señor, cercanos a María, que desde Luján nos dice: Argentina, canta y camina. Jesucristo, Señor de la historia, te necesitamos.

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después de haber hablado antiguamente a nuestros padres por medio de los profetas, y en muchas ocasiones y de diversas maneras, ahora en este tiempo, Dios nos habla por medio de su Hijo, a quien constituyó heredero de todas las cosas y por quien hizo el mundo. Con el corazón agradecido y salvado, contemplamos el misterio de la encarnación de la mano de María Santísima y como ella respondemos a Dios que nos llama. Pongamos a nuestra Madre Patria bajo la protección de María Santísima, amando nuestras raíces, nuestra historia, en nuestra ciudad, en nuestro barrio. Es el primer paso para colaborar por un mundo más humano, más cristiano. Acompañamos a todos los docentes cristianos que inician un nuevo día de servicio a la sociedad en su oración al Señor y Maestro de nuestras vidas. Jesucristo, Divino Maestro, modelo de vocación que nos invita a vivir el Evangelio por el camino seguro de la fe, la esperanza y el amor. Danos sabiduría y fortaleza para la misión. Amigo atento, enséñanos a ser discípulos misioneros en nuestras comunidades educativas y a confiar que estás presente en cada corazón como fuente de encuentro y comunión. María, Madre y Maestra, que tu mirada pura, dulce y servicial oriente nuestra misión de educar y aprender en el camino de la vida y la verdad. Amén. San José, que junto a María tu esposa acompañaste el crecimiento de Jesús en sabiduría y en gracia, ruega por nosotros. A partir de este momento, Radio Buen Anuncio nos invita a compartir la palabra del Señor para este día a través del programa Gracias Señor, desde Parroquia San Roque de Concepción del Uruguay, provincia de Entre Ríos, Argentina.

Buenas y santas, ¿cómo están todos ustedes en este sábado 23 de mayo de 2026 en este programa que es Gracias Señor? Y que lo hacemos en el nombre del Padre y del Hijo y del Espíritu Santo. Amén. Ave María Purísima, sin pecado concebida, Sagrado Corazón de Jesús, en vos confío. ¿Cómo están todos ustedes? Espero que muy bien. Estamos ya terminando la novena al Espíritu Santo y aguardando esta noche la efusión, ese Espíritu que Dios prometió dar a los creyentes, a sus seguidores, para que recordaran las palabras de Jesús y comprendieran su enseñanza. Ese Espíritu que abre el corazón y el entendimiento para recibir el mensaje del cielo y pronto hacerlo vida, hacerlo carne, practicarlo. Ese Espíritu que nos muestra los designios de Dios, la voluntad de Dios, para adherir a ella y seguir esa voluntad de Dios, que es la salvación de los hombres. Ven Espíritu Santo, porque es mucho lo que necesitamos de ti, es todo, todo está en ti, en este Dios que lo promete todo. Vamos a implorar con fuerza que descienda ese Espíritu sobre toda su iglesia para que irradie la luz de Cristo, la palabra de Cristo, la enseñanza de Cristo, para que encienda los corazones, dé sentido, dé sal a la vida, sabor a la vida. Que ese Espíritu venga y renueve a todos los bautizados en la misión, que nos lance a comunicar esta buena noticia. Ven, ven Espíritu Santo, a obrar, a trabajar en tu iglesia, a transformar los corazones, a hacernos verdaderos misioneros y discípulos de Jesús. Ven a encendernos para encender el mundo. Ven a calentar nuestros corazones para sacar la frialdad del mundo. Úsanos como instrumentos. Ven, ven Espíritu Santo.

Evangelio de nuestro Señor Jesucristo según San Juan. Jesús resucitado había anunciado con qué muerte Pedro debía glorificar a Dios. Pedro, volviéndose, vio que lo seguía el discípulo al que Jesús amaba, el mismo que durante la cena se había reclinado sobre Jesús y le había preguntado: Señor, ¿quién es el que te va a entregar? Cuando Pedro lo vio, preguntó a Jesús: Señor, ¿y qué será de este? Jesús le respondió: Si yo quiero que él quede hasta mi venida, ¿qué importa? Tú sígueme. Entonces se divulgó entre los hermanos el rumor de que aquel discípulo no moriría, pero Jesús no había dicho a Pedro: Él no morirá, sino: Si yo quiero que él quede hasta mi venida, ¿qué te importa? Ese mismo discípulo es el que da testimonio de estas cosas y el que las ha escrito, y sabemos que su testimonio es verdadero. Jesús hizo también muchas otras cosas. Si se las relata detalladamente, pienso que no bastaría todo el mundo para contener los libros que se escribirían. Palabra del Señor. Gloria a ti, Señor Jesús. Continuamos el Evangelio de ayer, donde Pedro es preguntado por Jesús si lo amaba, es decir, que para la misión que Dios le estaba por dar, le exigía amor. Es necesario amor. Y el Espíritu Santo es el amor entre el Padre y el Hijo. Entonces, para cumplir la misión es necesario el Espíritu de amor. Y también habla de cómo debía glorificar a Dios, con qué muerte debía glorificar a Dios. Es decir, que en la vida del cristiano, de aquel que cree en Cristo, que adhiere a nuestro Señor, todo es para gloria de Dios. Toda nuestra vida ya no es nuestra, es del Señor. Quien ha abrazado la fe y ha decidido creer en el Señor, todo es para Él. Y después de esto dice que durante, en ese momento, vio al discípulo al que Jesús amaba. Recordemos que esta dupla, Juan y Pedro, el discípulo amado y Pedro, es una dupla que van muy juntos, ¿no? Cuando Jesús le pide que preparen la última cena, se lo pide a Pedro y a Juan. Pedro y Juan están en muchas oportunidades, en varios milagros, que no estuvieron otros. Hay evidentemente un gran vínculo, y por eso Pedro pregunta de qué será, ya que él tiene ya un designio, pregunta por el otro. Y Jesús dice: ¿Qué te importa? Tú sígueme. Es decir, que todo vínculo que puedo tener con otra persona tiene que tener siempre en medio a Jesús, y el vínculo con Jesús debe ser aún más fuerte. No te preocupes por el otro. No te preocupes. Tú sígueme a mí. Que en la medida en que seguimos a Jesús, bueno, verdaderamente ahí sí podemos decir que nos podemos preocupar por el otro. Es decir, que en la medida que le soy fiel a Jesús, es el modo que puedo ayudar al prójimo. Pero bueno, pero si yo no lo estoy ayudando al prójimo, estoy siguiendo a Jesús, como si fuesen dos cosas distintas. Cuando nosotros abrazamos la fe y seguimos a Jesús, no solo hacemos bien para nosotros, no solo agradamos a Dios, sino que hacemos bien a todos. Somos solidarios también en el bien. Por eso, cuando Jesús nos pide que amemos al prójimo, debemos, ese amor al prójimo debe ser entendido que primero hay un amor a Dios. Que en la medida que lo amo a Él, entonces me capacito, genero todo un bien también para los otros. Bien. Y dice, ahí empieza a circular que no va a morir, pero eso no había dicho. Y termina diciendo, este testimonio, el que lo está dando es Juan, es ese discípulo. Es decir, ahí vemos cómo
muchos años después, Pedro ya ha dado testimonio, es decir, se ha cumplido todo lo que Jesús le había dicho y él todavía vive y lo puede escribir, da testimonio de todo eso. Pedro tenía una misión, Juan tenía una misión, entonces no se chocan, Dios ha dispuesto para cada uno algo. Nosotros debemos preocuparnos por qué nos pide el Señor. Y el Espíritu que estamos esperando, aguardando y deseando, es el que nos ayuda a cumplir la misión. Es el que nos ayuda a descubrir, a ver la hondura de lo que Dios está esperando. Y dice también acá que son muchas, muchas las cosas que Jesús dijo, pero si quisieran narrarlas no alcanzaría, dice, el mundo para contenerla. Las que han sido escritas han sido para la salvación. Esto que se nos ha dado a conocer es lo que necesitamos para salvarnos. Por eso pidamos el Espíritu Santo, para que no andemos buscando más cosas. Ya lo tenemos en la palabra, para que aprovechemos ese don recibido allí. Este espíritu es un espíritu santificador. Nuestra vocación es a la santidad, es a la comunión con el santo, es a unirnos con el santo. El santo, el término santo es el que está unido a Dios. Nuestra vocación es a la comunión con Dios y es el espíritu que realiza esa unión con Jesús. La pedimos para nosotros, para la iglesia, para todos, para los misioneros, para las iglesias perseguidas. Esta iglesia que está esparcida en el mundo entero y vive distintas realidades, pero este Espíritu da las gracias que cada uno necesita en su lugar, en su estado de vida. Pidamos entonces que estemos como la tierra sedienta esperando el agua, así esperemos el Espíritu Santo. Y ahora vamos a hacer este último día de la novena. Ven Espíritu Santo, llena los corazones de tus fieles y enciende en ellos el fuego de tu amor. Envía tu Espíritu y todo será creado y renovarás la faz de la tierra. Espíritu Santo, te suplico de iluminar mi mente con la claridad de tu luz necesaria para mí y para los que a mí se dirigen, y de sostener mi debilidad, mi débil voluntad, con gracia de amor y de fortaleza. Divino santificador, condúceme a la cumbre de la santidad, por medio del trabajo continuo, paciente, dócil a tus premuras. La santidad eres tú, y yo debo dejarte vivir en mí, favoreciendo tu obra de perfección. Divino renovador, renueva todo, elimina todo mal, todo peligro, toda maldad. Haz todo nuevo en mí, purifícame, hazme santo. Divino vivificador, alma de mi alma, dame la fuerza de testimoniar y glorificar siempre junto a ti al Hijo Divino y de vivir para su gloria y de morir en su amor. Divino donador, dame tus dones para contemplar a Dios en la luz de tus misterios, para comprender el verdadero valor de la vida y de las cosas, para amar a todos con pura caridad, como si ya estuviera en el cielo. Gracias. Amén. Don del Altísimo, huésped del alma, te bendigo, te adoro, te doy gracias. Dame todo, oh Espíritu Santo. Y descienda la bendición y protección de nuestro Dios, Padre, Hijo y Espíritu Santo. Amén. Tendremos la fiesta patronal de María Auxiliadora hoy a las 4 de la tarde en Quinto Ensanche, y la misa de Pentecostés también en el centro parroquial, 19:30, y luego, esperando, aguardando el Espíritu Santo en la adoración junto a la Virgen, te esperamos. Te invitamos a que, si querés traer un texto de la Palabra de Dios, un libro de la Palabra de Dios, algo para anotar, para que el Señor inspire la oración.
Te esperamos. Chau, chau.

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0: Son las 4:03.
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0: Oremos. Oh Dios, que por la resurrección de tu Hijo nuestro Señor Jesucristo has llenado el mundo de alegría, concédenos, por intercesión de su Madre la Virgen María, llegar a alcanzar los gozos eternos. Por Jesucristo nuestro Señor. Amén. Ave María Purísima, sin pecado concebida.
1: Son las 6:02.

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después de haber hablado antiguamente a nuestros padres por medio de los profetas, y en muchas ocasiones y de diversas maneras, ahora en este tiempo, Dios nos habla por medio de su Hijo, a quien constituyó heredero de todas las cosas y por quien hizo el mundo. Con el corazón agradecido y salvado, contemplamos el misterio de la encarnación de la mano de María.

después de haber hablado antiguamente a nuestros padres por medio de los profetas, y en muchas ocasiones y de diversas maneras, ahora en este tiempo, Dios nos habla por medio de su Hijo, a quien constituyó heredero de todas las cosas y por quien hizo el mundo. Con el corazón agradecido y salvado, contemplamos el misterio de la encarnación de la mano de María Santísima y como ella, respondemos a Dios que nos llama. Pongamos a nuestra Madre Patria bajo la protección de María Santísima, amando nuestras raíces, nuestra historia, en nuestra ciudad, en nuestro barrio. Es el primer paso para colaborar por un mundo más humano, más cristiano. Acompañamos a todos los docentes cristianos que inician un nuevo día de servicio a la sociedad en su oración al Señor y Maestro de nuestras vidas. Jesucristo, Divino Maestro, modelo de vocación que nos invita a vivir el Evangelio por el camino seguro de la fe, la esperanza y el amor. Danos sabiduría y fortaleza para la misión. Amigo atento, enséñanos a ser discípulos misioneros en nuestras comunidades educativas y a confiar que estás presente en cada corazón como fuente de encuentro y comunión. María, Madre y Maestra, que tu mirada pura, dulce y servicial oriente nuestra misión de educar y aprender en el camino de la vida y la verdad. Amén. San José, que junto a María tu esposa acompañaste el crecimiento de Jesús en sabiduría y en gracia, ruega por nosotros. A partir de este momento, Radio Buen Anuncio nos invita a compartir la palabra del Señor para este día a través del programa Gracias Señor desde Parroquia San Roque de Concepción del Uruguay, provincia de Entre Ríos, Argentina.

Buenas y santas, ¿cómo están todos ustedes en este lunes 25 de mayo de 2026? En este programa que es Gracias, Señor, que lo hacemos en el nombre del Padre, y del Hijo, y del Espíritu Santo. Amén. Ave María Purísima, sin pecado concebida, Sagrado Corazón de Jesús, en vos confío. María, Madre de la Iglesia, ruega por nosotros. El 21 de noviembre de 1964, al terminar la tercera sesión del Concilio Vaticano II, el Papa San Pablo VI declaró a María Santísima Madre de la Iglesia, esto es, de todo el pueblo cristiano, que la llama Madre Amorosa. A partir de entonces, muchas iglesias particulares y familias religiosas empezaron a venerar a la Santísima Virgen con este título, María Madre de la Iglesia. Recuerdo haber ido a la Basílica San Pedro y encontrar en una de las capillas laterales muy destacada este cuadro de María Madre de la Iglesia, tan significativo por el contexto en que surge. Nuestro seminario también se llama María Madre de la Iglesia, porque cuando piensan fundar un nuevo seminario, se desprende de Paraná, pensando en este título nuevo también, es que bajo ese patrocinio lo colocan. Así que hoy rezamos de modo especial por nuestros seminaristas, nuestros cinco seminaristas que están en la diócesis de Mercedes Luján estudiando. Así que, bueno, ayer hemos celebrado a María Auxilio de los Cristianos, hoy celebramos a María Madre de la Iglesia, pero también un aniversario de la Revolución de Mayo. Así que un día patrio, un día para rezar por nuestra querida Argentina. Clamar al cielo para que cuide y proteja esta bendita tierra. Y ahora vamos a pedir, hemos recibido el Espíritu Santo el día de ayer, hemos celebrado Pentecostés, vamos a seguir pidiendo ese Espíritu para la misión, para lanzarnos a la misión. El Señor dice, navega mar adentro y echen las redes. Ahora a mí me dice, navega río adentro, allá en Paranacito, a echar las redes, a evangelizar. Así que ven Espíritu Santo.

Evangelio de nuestro Señor Jesucristo según San Juan. Junto a la cruz de Jesús estaba su madre y la hermana de su madre, María, mujer de Cleofás, y María Magdalena. Al ver a la madre y cerca de ella al discípulo a quien él amaba, Jesús le dijo: Mujer, aquí tienes a tu hijo. Luego dijo al discípulo: Aquí tienes a tu madre. Y desde aquel momento el discípulo la recibió en su casa. Después, sabiendo que ya todo estaba cumplido, y para que la escritura se cumpliera hasta el final, Jesús dijo: Tengo sed. Había allí un recipiente lleno de vinagre, empaparon en él una esponja, y la ataron a una rama de hisopo, y se la acercaron a la boca. Después de beber el vinagre, dijo Jesús: Todo se ha cumplido. E inclinando la cabeza, entregó su espíritu. Era el día de la preparación de la Pascua. Los judíos pidieron a Pilato que hiciera quebrar las piernas de los crucificados y mandara retirar sus cuerpos para que no quedaran en la cruz durante el sábado, porque ese sábado era muy solemne. Los soldados fueron y quebraron las piernas a los soldados que habían sido crucificados con Jesús. Cuando llegaron a él, al ver que ya estaba muerto, no le quebraron las piernas, sino que uno de los soldados le atravesó el costado con la lanza y enseguida brotó sangre y agua. Palabra del Señor. Gloria a ti, Señor Jesús. Al otro día de Pentecostés, día del nacimiento de la Iglesia, día que el Señor nos lanza la misión, que nos da la fuerza para proclamar a Jesucristo como nuestro Señor, celebramos a María, madre de esa Iglesia evangelizadora. Nacimos ahí en el costado traspasado. Nacimos con la fuerza del Espíritu. Y María estuvo del inicio como miembro prominente de esta iglesia evangelizadora, misionera. Imaginemos la escena allí donde Jesús entrega al discípulo a su madre. Cuando parecía que Jesús había entregado todo, se desprende también de su madre. Entiende que así como él necesitó de la madre, quiso necesitar de la madre, los que creen en Cristo también necesitan de ella. No podemos prescindir del amor, del cuidado, de la guía, de la educación de la Santísima Virgen. No podemos. Jesús lo sabe, por eso nos dice: aquí tienes a tu madre, escúchalo a Jesús. Aquí tienes a tu madre, escucha lo que te dice el crucificado, donde está entregando todo. Aquí tienes a tu madre, recibí a esta madre amorosa, tierna, que tanto te quiere y te cuida. Porque la obra de Cristo va a resplandecer en ti en la medida en que tengas cerca a esta madre. Hermosamente lo dice San Luis María Griñón de Montfort: cuando el Espíritu Santo encuentra en un alma, en un corazón a la Virgen, se siente en casa. Cuando Dios encuentra en un alma un amor a María, se halla en su casa, porque ya Dios se alojó en su vientre, en su vida. Ahí tienes a tu madre, y tu madre está ahí, está al pie de la cruz. La Virgen no quiere que ese sacrificio de su hijo sea en vano. Si hay alguien que desea que el sacrificio de Cristo logre el fruto querido por Dios, es ella. Y esa es la visión, la misión de la Virgen, que la obra de su Hijo se realice en nosotros. Por eso, aquí tienes a tu madre, tómala a la Virgen como tu madre, si quieres experimentar la salvación de nuestro Dios, porque el Salvador, la salvación, nos vino por ella. Ella fue la elegida por Dios como puerta para ingresar a este mundo, a tu vida, a nuestra historia.
Y Dios, que es perfecto, no cambia, no cambia sus modos. Nosotros sí vamos cambiando, queremos cosas nuevas, novedosas, pero Dios obra igual, porque es perfecto, nunca está más perfecto que ahora. Ahí tienes a tu madre, ¿eh? Y desde aquel momento, dice el discípulo, la recibió como suya. Dice, entre las cosas más queridas, también la traducción griega. Recibamos a la Virgen como entre las cosas más queridas. Y vemos acá cómo María, uno podría decir, ¿por qué no le evitó ver este sufrimiento, ver a su hijo morir? Él la tuvo al lado. Y Jesús dijo, el que no pierde su vida, el que no muere, Jesucristo nos invitó a morir por él, a renunciar. Y Jesucristo quiso tenerla a la Virgen en el momento que muere, que da su vida. Entonces, para que muera nuestro hombre viejo, María tiene que estar cerca nuestro. Porque también el resucitado es al primero, el resucitado a la primera que se le aparece es a ella. No aparece en los textos bíblicos, San Ignacio hermosamente lo dice, es justo que aparezca a la primera. La que estuvo al pie de la cruz también tenga la experiencia de verlo vivo, resucitado, glorioso. Y ese proceso que lo hizo Jesús también, ella colabora para que se realice en nosotros. Morir al hombre mundano, terrenal, carnal, mezquino, ventajero, lujurioso, rencoroso, que muera ese hombre viejo y que resucite el hombre nuevo, donde tenga el espíritu de amor, de entrega a los demás. En esta fiesta de nuestra querida bienaventurada Virgen María, Madre de la Iglesia, le pedimos que ella nos ayude a hacer la Pascua, el paso de la muerte a la vida. Ayer decíamos, una cosa es decir creer en Dios, los demonios también creen en Dios. Que podamos confesar a Jesucristo como el Señor, porque el señorío de Cristo se va a dar en nosotros si tenemos a la Virgen, porque en ella resplandece el señorío de Cristo. No hay criatura donde ha resplandecido más el señorío de Cristo que la Virgen. Entonces ella nos ayuda a confesar, Jesús es mi Señor, su palabra es vida, todo lo mío debe configurarse al estilo del Señor. El Señor esté con ustedes y la bendición de Dios Todopoderoso, Padre, Hijo y Espíritu Santo, descienda sobre ustedes y permanezca para siempre. Bueno, hoy lunes, 6 de la tarde, tenemos el segundo y último curso de liturgia de la introducción al ordenamiento del misal romano. Lo hicimos en dos partes. El sábado pasado no hicimos la primera parte, hoy haremos la segunda. Y luego la misa, pidiendo por nuestra patria, celebrando también a María, Madre de la Iglesia. Bueno, nos reencontramos mañana, Dios mediante. Chau, chau.

Padre nuestro que estás en el cielo. Santificado sea tu nombre. Venga a nosotros tu reino. Hágase tu voluntad, así en la tierra como en el cielo. El pan nuestro de cada día, danos hoy. Perdona nuestras ofensas, como así también nosotros perdonamos a los que nos ofenden. No nos dejes caer en la tentación. Líbranos del mal. Amén.

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0: Tuve un sueño tan divino que hasta hoy lo creo realidad. Se presentó un general con su uniforme vestido y me dijo: aquí he venido a encargarte una misión. Por toda presentación me dio un apretón de mano y me dijo: yo soy Belgrano, fui guerrero y escritor. Hoy me manda Tata Dios a traerte estas banderas. Son mi creación verdadera y te las entrego a vos. Para las escuelas son donde vos veas la pobreza. Llévalas con entereza y entregalas con cariño, que en los ojos de los niños hallarás tu recompensa. Anda a la escuela y canta. Entusiasma a los gurises que mamen en las raíces sabias de argentinidad. Como una estrella fugaz que ilumina el firmamento, tal vez alumbre un momento tu canto tradicional, si es que no se te sale el pial o se te cortan los tientos. Y cumpliendo esa misión, llevo banderas y canto, atravesando los campos con fuerza de ventarrón. Soy ceniza de fogón que fertiliza el rosal, y quiero fertilizar desde el invierno al otoño, para que florezcan en retoños todo el sentir nacional. Ya me voy despidiendo de ustedes, de alumnos y de maestros, y rezando un Padre Nuestro a Dios, ya le estoy pidiendo que ilumine esos tallos tiernos para que encuentren el camino. Aquí les dejo mis trinos, ya me tengo que marchar. Dios, Dios me ha mandado a cantar y cumplo con mi destino.
1: Son las 8:15.

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0: recemos juntos la oración por la patria. Jesucristo, Señor de la historia, te necesitamos. Nos sentimos heridos y agobiados. Precisamos tu alivio y fortaleza. Queremos ser nación, una nación cuya identidad sea la pasión por la verdad y el compromiso por el bien común. Danos la valentía de la libertad de los hijos de Dios para amar a todos sin excluir a nadie, privilegiando a los pobres y perdonando a los que nos ofenden, aborreciendo el odio y construyendo la paz. Concédenos la sabiduría del diálogo y la alegría de la esperanza que no defrauda. Vos nos convocás. Aquí estamos, Señor, cercanos a María, que desde Luján nos dice: Argentina, canta y camina. Jesucristo, Señor de la historia, te necesitamos.
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0: Son las 8:33.
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Sangre reseca en la mañana, llorando siglos a la voz del sol. 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

Lluvia que viene de Dios, antiguo el cansancio y lento su andar. Tiene una lanza por el cardón y en sus espinas dejó las manos para la sangre con otro color. Y al rayo loco dio su corazón. El destino de tu nombre es

Crónica por los hijos. En el nombre del Padre, del Hijo y del Espíritu Santo. Amén. A ti recurro por ayuda e instrucciones, Santa Mónica, maravillosa, ejemplo firme de oración por los niños. En tus amorosos brazos yo deposito a mi Hijo, para que por medio de tu poderosa intercesión puedan alcanzar una genuina conversión a Cristo, nuestro Señor. A ti también apelo, Madre de las Madres, para que pidas a nuestro Señor me conceda el mismo espíritu de oración incesante que a ti te concedió. Todo esto te lo pido por medio del mismo Cristo, nuestro Señor. Amén. Santa Mónica, ruega por nosotros. Amén. En el nombre del Padre, del Hijo y del Espíritu Santo. Amén.

0: Para la Jornada Mundial de las Comunicaciones Sociales, el Papa León, en su mensaje, nos pide discernir acerca de las oportunidades que nos trae la tecnología digital y la inteligencia artificial.
1: Nos advierte que la interacción con simuladores de rostros y voces, simuladores de empatía y amistad,
2: muchas veces terminan invadiendo el lugar más profundo de la comunicación, el de la relación entre las personas.
3: Por eso el Papa nos invita al gran desafío de ser custodios del rostro y la voz humana, porque el Creador ha impreso en ellos un reflejo de su amor.
4: Custodiando estos rasgos y expresiones únicas y sagradas, estamos custodiando el don tan preciado de la comunicación humana.
5: Además, el Papa León nos pide que no dejemos que las máquinas lo hagan todo.
6: Que no renunciemos a la creatividad, a la imaginación, que no enterremos nuestros talentos.
7: Este desafío y muchos otros podemos afrontarlo juntos.
8: Por eso, sigamos creciendo en este camino sinodal de la comunicación entre las distintas diócesis de nuestro país.

0: La Virgen Inmaculada prometió a Santa Matilde y a otros santos que quien rece diariamente la devoción de las tres Ave Marías tendrá su protección durante la vida y en especial a la hora de la muerte. Conociendo la eficacia de la oración hecha con fe, aprovechemos para encomendar al corazón de María todo aquello que deseamos y necesitamos para nosotros mismos y para nuestros hermanos. En el nombre del Padre, y del Hijo, y del Espíritu Santo. Amén. María, Madre mía, por el poder que te concedió el Padre, líbrame de caer en pecado.
1: Dios te salve María, llena eres de gracia, el Señor es contigo. Bendita tú eres entre todas las mujeres, y bendito es el fruto de tu vientre, Jesús. Santa María, Madre de Dios, ruega por nosotros pecadores, ahora y en la hora de nuestra muerte. Amén.
0: María, Madre mía, por la sabiduría que te concedió el Hijo, líbrame de caer en pecado.
1: Dios te salve María, llena eres de gracia, el Señor es contigo. Bendita tú eres entre todas las mujeres, y bendito es el fruto de tu vientre, Jesús. Santa María, Madre de Dios, ruega por nosotros pecadores, ahora y en la hora de nuestra muerte. Amén.
0: María, Madre mía, por el amor que te concedió el Espíritu Santo, líbrame de caer en pecado.
1: Dios te salve María, llena eres de gracia, el Señor es contigo. Bendita tú eres entre todas las mujeres, y bendito es el fruto de tu vientre, Jesús. Santa María, Madre de Dios, ruega por nosotros pecadores, ahora y en la hora de nuestra muerte. Amén.
0: Nuestra Señora del Encuentro con Dios,
2: ruega por nosotros.

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momento final del concierto, pero puede ser el principio de muchas cosas para ti. Habla con él. Hace unos años atrás, mientras hacíamos oración, un grupo de niños y yo, sucedió lo siguiente. A la mitad de la oración, se nos abrió el cielo y empezamos a ver nubes de todos los tonos azules. Una luz muy potente al final. Más brillante que el sol, pero menos deslumbrante que él. Una luz que podías ver. Y una música preciosa empezó a sonar. Muy simple. Muy sencilla. Porque Dios es

repente a mi derecha había un hombre muy alto, muy alto, con sus dos manos extendidas hacia el cielo. Todo él era color plata. Este hombre, sin voltear a verme, me habla y me dice: apréndete este canto, compártelo con tus hermanos y asegúrales que cada vez que ellos lo canten, nosotros, los ángeles, también lo cantaremos con ellos. Porque aunque el hombre es menor que el ángel, cuando el más pequeño de los hombres abre su boca para alabar a Dios, en ese momento es de la estatura, de la misma estatura que el más alto de los ángeles. Y así recibí esa canción. Ya la hemos cantado en varios idiomas y en varios países. Es muy sencillo lo que dice. Dice: gloria a Jesús el Señor, al Cordero de Dios y al nombre sobre todo nombre. Yo te quiero pedir, para acabar este concierto, que lo cantes con nosotros y que dejes que esa gloria que existe no es una gloria ficticia, no es una gloria para el otro mundo. Es la gloria que, según Jesús en Getsemaní, con lágrimas y con sudor de sangre, dijo: les he compartido mi gloria. Es la gloria que limpia, es la gloria que sana, es la gloria que indica, es la gloria que no puedes comparar con ninguna otra imitación, porque es única. Y es la gloria que yo te pido en este momento, que recibas o des. Y si son las dos cosas, mejor todavía. Escúchala una vez si no te la sabes, y si te la sabes, vela cantando con nosotros desde ahorita.

No te pido que sientas, te pido que creas. Es nuestro deber darle gloria. Es justo y necesario, deber y salvación, dale gracias y gloria en todo lugar. Yo te invito a que dejes que esta gloria te penetre, te cambie, a que esta gloria se comunique contigo ahora mismo. Si sientes algo maravilloso, que así sea, pues, ese fuego, esa paz, ese calor, esa lágrima que sale. Y si no sientes nada, cree, porque Él está aquí con su gloria. Por eso los invito, a los que quieran, esto va a ser libre, como gustes, con tus ojos cerrados o abiertos, meditando ahí en silencio, con tus manos en alto. No te dé vergüenza hacer eso, de pie o sentado. Dale gloria. Dice la Biblia: sea tu amor sobre nosotros, Señor, como nosotros lo esperamos de ti. Que tu gloria venga sobre nosotros, como nosotros lo esperamos de ti. Si quieres percibir, recibir, utilizar con poder esa gloria, entonces arriésgate más de lo que puedes. Él lo dijo: el que se avergüence de mí delante de los hombres, no tenga problema, yo también lo voy a hacer delante de toda mi creación. Mas el que me reconozca, tampoco tenga problema, porque yo lo reconoceré delante de todos mis ángeles. Los invito a que lo canten con todo su corazón y con la expresión que puedan y que quieran. Insisto, o ahí como están, o con tus manos en alto, o con tu voz a todo lo que da, o de pie o sentado. Pero que tu corazón lo exprese, por favor. Vamos.

dile por qué le quieres dar gloria. Dale gracias, dile por qué le quieres dar gracias. Dale gloria, tú sabes por qué. Por tu día, por tu año, por los que has vivido, por lo que se fue, por lo que está, por lo que ha costado, por lo que ha salido bien, por lo que aún no sale, por la salud, por la enfermedad. Señor, esta noche queremos, este momento queremos darte gloria, porque es tuya, porque te la mereces, porque no es de nadie más. Te cantamos gloria.

En el mundo tendrán problemas, pero no tengan miedo. Yo he vencido al mundo. Yo soy la luz, el que camine conmigo no estará en tinieblas. Yo soy la paz y te la dejo, no como el mundo la da, sino como yo la sé dar. Soy la vida, el que cree en mí la tendrá. Soy la resurrección, el que cree en mí no morirá. Y yo te prometo que estaré contigo todos los días hasta el fin del mundo. Todos los días, los días en que salga el sol, en que se nuble, los días en que estés bien o te sientas mal, los días en que te sientas acompañado o solitario, los días en que creas y los días aunque no creas, los días en que te acompañe el dolor o la alegría, los días en que te olvides de mí o me tengas muy presente, los días de cercanía o lejanía, de nacimiento o de muerte, yo te lo prometo. Yo estaré contigo todos los días hasta el fin del mundo. Hasta el fin del mundo.

0: suyo es el reino, suyo es el poder y la gloria. Esto es solo un concierto más, nosotros solo cantamos. Para Él es todo, nombre sobre todo, nombre. A Él apláudele.
1: Son las 9:19.

0: Y hay unas palabras en la Biblia, que es el libro sagrado, y que da sentido a nuestra vida, que dice, si Dios no te amase, no te hubiese creado. La existencia es fruto de amor. Amor del padre y de la madre, y evidentemente amor del Dios. Y Dios, libro de la sabiduría, capítulo 21, Dios no odia nada de lo que ha creado. Y por eso cuando yo leo la Biblia, perdón, y veo cómo Jesucristo dice al final de su vida aquí en la tierra, yo estaré contigo, con vosotros todos los días hasta el fin del mundo. Dios nos acompaña en todos los momentos de la vida. Nunca podemos dudar de ese amor. Tú no eres huérfano. Tú eres un ser valorado y querido por Dios. Y ese Dios al que poquito a poco vamos haciendo esa experiencia de encontrarnos, porque el mismo San Agustín nos da la clave. Yo te buscaba fuera y tú estabas dentro. Tarde te amé, hermosura santa y antigua. Es esa introspección sobre nosotros mismos para sentirnos queridos y no huérfanos. Amados y queridos hasta el final por alguien que tiene mucha más importancia y tiene más fuerza que cualquier amor humano, el del padre, el de la madre, el del esposo, el de la esposa, el de los hijos. Es ese Dios que no abandona nunca este mundo y que lo acompaña y que te quiere a ti, que me estás oyendo, y me quiere a mí.
1: Son las 9:30.

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1: Heridos de ansiedad, buscando compasión, venimos a tu altar en peregrinación. Llegamos y en tu paz descansa el corazón. Te hablamos y al rezar la voz se hace canción.

Yo soy Tony Meléndez y nací en Nicaragua, pero he vivido aquí en los Estados Unidos casi toda mi vida. Soy cantante, guitarrista. Vinimos aquí a los Estados Unidos porque había un niño sin brazos y la medicina de Nicaragua no estaba tan avanzada. Como yo nací así, sin los brazos, y una medicina que se llama talidomina, le dieron a mi mamá eso cuando ella estaba embarazada. Por esa razón no tengo los brazos. Al principio yo estaba tan chiquito, no entendía que no tenía los brazos. Ya cuando estaba un poquito más mayor, ya los niños, ¡ah, no tiene brazos!, gritaban, y vas a ver, dolía el corazón, me dolía mucho. De joven, yo tuve que aprender a usar estos pies. Yo quería ayudarme solo, yo escribía con los dedos de mis pies, jugaba todo con los dedos de los pies. Tengo dos hermanas y un hermano. Mi hermano y yo trabajamos juntos. Mi mamá y mi papá, ella todavía vive, mi papá ya murió. Pero yo veo ahora lo que ellos daron en ese tiempo de amor. Mi papá sacrificó mucho. Él dejó su país para traer a su niño. Él era el que me decía, Tony, tenés que tratar, tenés que hacerlo solo. Dios me ha dado fuerza, Dios me ha dado a mi familia, Él me ha dado la música. Con mi música yo me siento bien conectado con mi Dios. Eso me ayudó a crecer. Me ha calmado el corazón. La gente me ha preguntado, Tony, ¿por qué te sentís tan entero? Porque tengo estas cosas que me hace todo. Tengo mi familia que es preciosa. Mi corazón quiere bailar, quiere cantar, quiere vivir en la vida, porque en los ojos de mi Dios yo soy entero.

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0: Son las 11 y 4 minutos.
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0: Son las 11 y 16 minutos.
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En el nombre del Padre, del Hijo y del Espíritu Santo. Amén. Señor de la creación, tú nos diste la tierra fecunda y con ella nuestro pan de cada día, como signo de tu amor y providencia. Hoy reconocemos con dolor que millones de hermanos y hermanas siguen padeciendo hambre, mientras tantos bienes se desperdician en nuestras mesas.

despierte en nosotros una nueva conciencia, que aprendamos a agradecer cada alimento, a consumir con sencillez, a compartir con alegría y a cuidar los frutos de la tierra como un don tuyo, destinado a todos, no solo a unos pocos. Padre bueno, haznos capaces de transformar la lógica del consumo egoísta en una cultura de solidaridad. Nuestras comunidades promuevan gestos concretos, campañas de sensibilización, bancos de alimentos y un estilo de vida sobrio y responsable.

que nos enviaste a tu amado Hijo Jesús, pan partido para la vida del mundo. Danos un corazón nuevo, con hambre de justicia y sed de fraternidad.

nadie quede excluido de la mesa común, y que tu espíritu nos enseñe a mirar el pan no como un objeto de consumo, sino como un signo de comunión y cuidado.

0: Derrama, Señor, tu gracia en nuestros corazones, a fin de que, habiendo conocido por el anuncio del ángel el misterio de la encarnación de tu Hijo, nuestro Señor Jesucristo, podamos, por los méritos de su pasión y cruz, llegar a la gloria de la resurrección. Por Jesucristo nuestro Señor.
1: Amén.
0: Amén. Ave María Purísima,
1: sin pecado concebida.

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0: Que la paz del Señor sea con ustedes. En el nombre del Padre, del Hijo y del Espíritu Santo. Amén. Bendícenos, Señor, y bendice los alimentos que vamos a tomar, recibidos de tu mano generosa por Jesucristo nuestro Señor. Bendice a los comensales de esta mesa y da a estos alimentos el poder de nutrirnos y hacernos sanos. Por favor, Padre nuestro, da de comer a los que no tienen. Gracias te damos por la vida y el sustento. Tú nos los das por quien eres y como recompensa al esfuerzo de nuestro trabajo. Permite, Señor, que el día de mañana mi trabajo y tu divina providencia traigan un plato a mi mesa. Te lo pedimos, Señor. Amén. Que nuestro Señor cuide tus pasos.
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0: Son las 12 con 19 minutos.
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0: Recemos juntos la oración por la patria. Jesucristo, Señor de la historia, te necesitamos. Nos sentimos heridos y agobiados. Precisamos tu alivio y fortaleza. Queremos ser nación, una nación cuya identidad sea la pasión por la verdad y el compromiso por el bien común. Danos la valentía de la libertad de los hijos de Dios para amar a todos sin excluir a nadie, privilegiando a los pobres y perdonando a los que nos ofenden, aborreciendo el odio y construyendo la paz. Concédenos la sabiduría del diálogo y la alegría de la esperanza que no defrauda. Vos nos convocás. Aquí estamos, Señor, cercanos a María, que desde Luján nos dice: Argentina, canta y camina. Jesucristo, Señor de la historia, te necesitamos.
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1: Estimados oyentes de Radio Vaticana y Vatican News, muy buenos días. Reciban un cordial saludo de quien les habla, Mireia Bonilla, en este 25 de mayo, lunes de la octava semana del tiempo ordinario y día en el que la Iglesia recuerda a la bienaventurada Virgen María. Es madre de esperanza y modelo de fe para todos nosotros los cristianos. Iniciamos así nuestro informativo acompañándolos con las noticias más destacadas de la jornada desde el corazón de la Iglesia Universal. Esta mañana el Papa León XIV ha mantenido diversas audiencias en el Vaticano, entre ellas una con la delegación del Círculo Ecuestre de Barcelona, a quienes ha acogido en la sala del consistorio. Durante el encuentro, el Santo Padre ha recordado que todo cristiano está llamado a vivir una caridad auténtica y desinteresada, manteniendo la mirada fija en Cristo para reconocer su presencia en los más pequeños y necesitados. Asimismo, ha animado a los presentes a servir a Dios y a los demás con paciencia, compasión y espíritu de entrega. Escuchemos.
2: Muy buenos días y bienvenidos. Os doy la bienvenida a todos vosotros que habéis querido encontraros con el sucesor de Pedro en ocasión de vuestro aniversario de fundación. Os agradezco este gesto de cercanía. Todo creyente en Cristo está llamado a mantener abierta la propia existencia a la acción del Espíritu Santo, en actitud de incansable disponibilidad a vivir la caridad cristiana, virtud teologal por la que amamos a Dios sobre todas las cosas y a los demás como a nosotros mismos, precisamente por amor a Dios. El cristiano, pues, no es un simple filántropo, sino alguien compasivo que ama sin interés y busca activamente el bienestar integral de los demás. Os invito a mantener vuestra mirada fija en Cristo, porque sólo así es posible reconocer su presencia en los hermanos y hermanas más pequeños y necesitados. Que a través de vuestra entrega personal al servicio de Dios y de los demás, dispuestos a acompañarlos con paciencia y compasión, el Señor os conceda crecer en su amor y os bendiga abundantemente a vosotros y a vuestros seres queridos.
1: Otra de las audiencias destacadas de esta mañana ha sido la que el Papa ha mantenido en la Sala Clementina con los miembros del Intergrupo sobre Demografía del Parlamento Europeo, reunidos en el Vaticano precisamente para abordar los desafíos de la familia y el invierno demográfico que atraviesa Europa. Ante representantes políticos, responsables institucionales y expertos en políticas familiares, el Santo Padre ha advertido sobre las consecuencias sociales y culturales de la crisis demográfica, subrayando que detrás de los números hay rostros, familias y nuevas generaciones que necesitan esperanza y también oportunidades. El pontífice ha insistido además en la necesidad de recuperar la solidaridad entre generaciones y de promover políticas auténticamente favorables a la familia, capaces de proteger la maternidad, acompañar a los jóvenes y garantizar un futuro más humano para Europa.
2: Demographic data are not merely statistics, but speak of fatherhood, motherhood, and children.
3: Los datos demográficos no son simples estadísticas, sino que hablan de paternidad, maternidad e hijos. Y los hijos son el futuro. Pero hablar del futuro remite también a un desarrollo integral y sostenible, gravemente obstaculizado cuando falta la solidaridad entre generaciones. Lamentablemente, esta solidaridad requiere un equilibrio intergeneracional que actualmente falta en Europa. Además, en las últimas décadas hemos visto cómo el rechazo de la inspiración cristiana de los padres fundadores de las instituciones de la Unión Europea ha conducido a un tiempo de profunda esterilidad, no solo porque demasiados han sido privados del derecho a nacer, sino también porque se ha fracasado en transmitir a los jóvenes las herramientas materiales y culturales necesarias para afrontar el futuro. Como consecuencia, nos encontramos no pocas veces ante afirmaciones contradictorias de supuestas políticas favorables a la familia, que al mismo tiempo promueven la discriminación contra la maternidad, exaltan el aborto como un derecho y socavan el fundamento mismo del deseo de formar una familia.
1: Y ayer, en la solemnidad de Pentecostés, el Papa León XIV presidió la Santa Misa en la Basílica de San Pedro y posteriormente dirigió la oración mariana del Regina Caeli desde la ventana del Palacio Apostólico, el último Regina Caeli de este 2026. Ante miles de fieles reunidos en la Plaza de San Pedro, el Santo Padre centró su reflexión en la acción del Espíritu Santo, recordando que es Él quien abre las puertas del corazón de la Iglesia y también de la humanidad, muchas veces cerradas, pues por el miedo, la desconfianza y la falta de experiencia. El pontífice invitó además a redescubrir a Dios como Padre, a construir una iglesia abierta y acogedora y a trabajar por un mundo más fraterno y en paz. En este contexto pidió además rezar especialmente para que el Espíritu Santo siga abriendo las puertas que todavía permanecen cerradas en nuestro tiempo.
3: En esta solemnidad de Pentecostés estamos llamados a contemplar el don del Espíritu Santo derramado en abundancia sobre la Iglesia naciente y hoy nuevamente dispensado a sus miembros como luz y fuerza que los acompaña en cada momento de la vida. Podemos detenernos en una imagen del Espíritu que nos da la liturgia de hoy. El Espíritu abre las puertas. Hoy también nos podemos preguntar qué puertas abre el Espíritu Santo. La primera puerta es la del mismo Dios, en el sentido en que nos abre el acceso al misterio de Dios, así como se ha revelado en Jesucristo.
0: Con el dono del su Espíritu,
3: con el don de su Espíritu, Dios nos concede la verdadera fe, nos hace comprender el sentido de las Escrituras, se nos muestra cercano y nos permite participar de su misma vida. El Espíritu Santo nos ayuda a tener una experiencia de Dios personal, a encontrarlo en Jesús y no solo en la observancia de una ley, a reconocerlo en nosotros y a descubrir los signos de su presencia en la vida cotidiana.
0: La segunda puerta es quella del cenacolo, cioè della chiesa.
3: La segunda puerta es la del cenáculo, es decir, de la iglesia. Sin el fuego del Espíritu, la iglesia permanece prisionera del miedo, temorosa ante los desafíos del mundo, cerrada en sí misma y por tanto también incapaz de entrar en diálogo con los tiempos que cambian. El Espíritu abre las puertas de la Iglesia para que pueda acoger y recibir a todos, incluso aquellos que le han cerrado las puertas a Dios, a los demás, a la esperanza, a la alegría de vivir. Por último, el Espíritu Santo abre las puertas de nuestros corazones, ayudándonos a vencer las resistencias, los egoísmos, las desconfianzas y los prejuicios, y haciéndonos capaces de vivir como hijos de Dios y hermanos entre nosotros. Hermanos y hermanas, incluso en nuestros días, especialmente en este día de Pentecostés, debemos invocar al Espíritu Santo para que abra todas las puertas que aún permanecen cerradas. Necesitamos redescubrir a Dios como Padre que nos ama, edificar una iglesia en donde todos se sientan en casa y hacer crecer un mundo fraterno en el que reine la paz entre los pueblos.
1: Y precisamente esta mañana ha tenido lugar en el Vaticano la presentación oficial de la carta encíclica Magnifica Humanitas, el primer gran documento del pontificado de León XIV. El acto se ha celebrado en la Sala Nueva del Sínodo y ha contado con la participación del propio Santo Padre junto a representantes del ámbito académico, eclesial y social, que han profundizado en los principales ejes de esta encíclica dedicada a la doctrina social de la Iglesia en tiempos de inteligencia artificial. En el texto, el Papa invita a custodiar una magnífica humanidad habitada por Dios, defendiendo la dignidad de la persona, el valor del trabajo y la necesidad de una tecnología al servicio del bien común y de la paz. Joan Pacheco nos ofrece a continuación un resumen con las claves más importantes de este documento.
4: La magnífica humanidad que Dios ha creado se encuentra hoy ante una elección decisiva. Levantar una nueva torre de Babel o edificar la ciudad donde Dios y la humanidad habiten juntos. El incipit en la primera encíclica de León XIV, Magnifica Humanitas, sobre la custodia de la persona humana en la era de la inteligencia artificial, resume sus razones fundamentales y su propósito. Publicado este 25 de mayo, fue firmada por el pontífice el pasado 15 de mayo, en el 135 aniversario de la promulgación de la Rerum Novarum de León XIII. Y de su predecesor, el Papa Prevost, ha recogido el legado escribiendo una encíclica social que aborda uno de los principales retos de la época contemporánea, la inteligencia artificial. Está dividida en 5 capítulos, más una introducción y la conclusión. Magnifica Humanitas parte de una premisa: la tecnología no es una fuerza antagónica respecto a la persona, ni un mal en sí misma. Sin embargo, no es neutra porque asume el rostro de quien la concibe, la financia, la regula y la utiliza. De ahí el llamamiento del pontífice a construir en el bien y a permanecer humanos, siguiendo la lógica de la corresponsabilidad valiente, de la subsidiariedad, de la comunión, para que el mundo pueda reconocer en el corazón del ser humano el lugar donde Dios desea habitar. El primer capítulo, Pensamiento Dinámico Fiel al Evangelio, repasa la doctrina social de la Iglesia en el Magisterio Reciente y en el Concilio Vaticano II, poniendo de relieve su carácter dinámico. Lejos de ser un manual de principios y normas que aplicar, la doctrina social de la Iglesia es más bien un camino de discernimiento comunitario, una teología de la comunión en la historia. Luego, el segundo capítulo, León XIV enumera los fundamentos y principios de la doctrina social de la Iglesia. Entre los primeros incluye la dignidad de la persona. Luego, el gran tema de el desarmar la inteligencia artificial y sustraerla de la lógica competitiva. Hay que desarmar la inteligencia artificial, insiste el Papa, para sustraerla de la lógica de la competencia militar, económica y cognitiva, para romper la equivalencia entre el poder técnico y derecho a gobernar, para sustraerla de los monopolios e impedir que domine al ser humano. Esta tarea ética, técnica y ecológica, porque la IA ya es el entorno en el que estamos inmersos y el poder con el que debemos contar. Hay mucho en juego: hacer crecer la técnica eliminando los límites de lo humano significa, de hecho, hacer retroceder el corazón. Magnífica y sin embargo herida, la humanidad no debe ser sustituida ni superada. La tecnología puede aliviar sus sufrimientos y abrirle nuevas posibilidades, pero no debe negarla en lo que es propio, la capacidad de relación y de amor. La encíclica destaca además la referencia a la familia, fundada en la unión estable entre el hombre y la mujer. El tema también de la libertad humana, que hay que proteger contra la dependencia y la mercantilización, en una época en la que las plataformas digitales están diseñadas para acaparar el tiempo de los usuarios y explotar sus fragilidades. Les invitamos a leer la encíclica completa en nuestro portal de internet vaticannews.vat en lengua española.
1: Y hasta aquí, estimados oyentes, nuestro informativo de hoy. Les recordamos que pueden seguir toda la actualidad relacionada con el Papa, con el Vaticano y con la Iglesia en el mundo a través de nuestra página web www.vaticannews.va. Recuerden que es el portal oficial de información de la Santa Sede. Desde la redacción española de Vatican News, les deseamos un feliz día. Que tengan buena tarde.
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después de haber hablado antiguamente a nuestros padres por medio de los profetas, y en muchas ocasiones y de diversas maneras, ahora en este tiempo, Dios nos habla por medio de su Hijo, a quien constituyó heredero de todas las cosas y por quien hizo el mundo. Con el corazón agradecido y salvado, contemplamos el misterio de la Encarnación de la mano de María Santísima y como ella, respondemos a Dios que nos llama. Pongamos a nuestra Madre Patria bajo la protección de María Santísima, amando nuestras raíces, nuestra historia, en nuestra ciudad, en nuestro barrio. Es el primer paso para colaborar por un mundo más humano, más cristiano. Acompañamos a todos los docentes cristianos que inician un nuevo día de servicio a la sociedad en su oración al Señor y Maestro de nuestras vidas. Jesucristo, Divino Maestro, modelo de vocación que nos invita a vivir el Evangelio por el camino seguro de la fe, la esperanza y el amor. Danos sabiduría y fortaleza para la misión. Amigo atento, enséñanos a ser discípulos misioneros en nuestras comunidades educativas y a confiar que estás presente en cada corazón como fuente de encuentro y comunión. María, Madre y Maestra, que tu mirada pura, dulce y servicial oriente nuestra misión de educar y aprender en el camino de la vida y la verdad. Amén. San José, que junto a María tu esposa acompañaste el crecimiento de Jesús en sabiduría y en gracia, ruega por nosotros. A partir de este momento, Radio Buen Anuncio nos invita a compartir la palabra del Señor para este día a través del programa Gracias Señor, desde Parroquia San Roque de Concepción del Uruguay, provincia de Entre Ríos, Argentina.

Buenas y santas, ¿cómo están todos ustedes en este lunes 25 de mayo de 2026? En este programa que es Gracias, Señor, que lo hacemos en el nombre del Padre, y del Hijo, y del Espíritu Santo. Amén. Ave María Purísima, sin pecado concebida, Sagrado Corazón de Jesús, en vos confío. María, Madre de la Iglesia, ruega por nosotros. El 21 de noviembre de 1964, al terminar la tercera sesión del Concilio Vaticano II, el Papa San Pablo VI declaró a María Santísima Madre de la Iglesia, esto es, de todo el pueblo cristiano, que la llama Madre Amorosa. A partir de entonces, muchas iglesias particulares y familias religiosas empezaron a venerar a la Santísima Virgen con este título, María Madre de la Iglesia. Recuerdo haber ido a la Basílica San Pedro y encontrar en una de las capillas laterales muy destacada este cuadro de María Madre de la Iglesia, tan significativo por el contexto en que surge. Nuestro seminario también se llama María Madre de la Iglesia, porque cuando piensan fundar un nuevo seminario, se desprende de Paraná, pensando en este título nuevo también, es que bajo ese patrocinio lo colocan. Así que hoy rezamos de modo especial por nuestros seminaristas, nuestros cinco seminaristas que están en la diócesis de Mercedes Luján estudiando. Así que, bueno, ayer hemos celebrado a María Auxilio de los Cristianos, hoy celebramos a María Madre de la Iglesia, pero también un aniversario de la Revolución de Mayo. Así que un día patrio, un día para rezar por nuestra querida Argentina. Clamar al cielo para que cuide y proteja esta bendita tierra. Y ahora vamos a pedir, hemos recibido el Espíritu Santo el día de ayer, hemos celebrado Pentecostés, vamos a seguir pidiendo ese Espíritu para la misión, para lanzarnos a la misión. El Señor dice, navega mar adentro y echen las redes. Ahora a mí me dice, navega río adentro, allá en Paranacito, a echar las redes, a evangelizar. Así que ven, Espíritu Santo.

Evangelio de nuestro Señor Jesucristo según San Juan. Junto a la cruz de Jesús estaba su madre y la hermana de su madre, María, mujer de Cleofás, y María Magdalena. Al ver a la madre y cerca de ella al discípulo a quien él amaba, Jesús le dijo: Mujer, aquí tienes a tu hijo. Luego dijo al discípulo: Aquí tienes a tu madre. Y desde aquel momento el discípulo la recibió en su casa. Después, sabiendo que ya todo estaba cumplido, y para que la escritura se cumpliera hasta el final, Jesús dijo: Tengo sed. Había allí un recipiente lleno de vinagre, empaparon en él una esponja, y la ataron a una rama de hisopo, y se la acercaron a la boca. Después de beber el vinagre, dijo Jesús: Todo se ha cumplido. E inclinando la cabeza, entregó su espíritu. Era el día de la preparación de la Pascua. Los judíos pidieron a Pilato que hiciera quebrar las piernas de los crucificados y mandara retirar sus cuerpos para que no quedaran en la cruz durante el sábado, porque ese sábado era muy solemne. Los soldados fueron y quebraron las piernas a los soldados que habían sido crucificados con Jesús. Cuando llegaron a él, al ver que ya estaba muerto, no le quebraron las piernas, sino que uno de los soldados le atravesó el costado con la lanza, y enseguida brotó sangre y agua. Palabra del Señor. Gloria a ti, Señor Jesús. Al otro día de Pentecostés, día del nacimiento de la Iglesia, día que el Señor nos lanza la misión, que nos da la fuerza para proclamar a Jesucristo como nuestro Señor, celebramos a María, madre de esa Iglesia, evangelizadora. Nacimos ahí en el costado traspasado. Nacimos con la fuerza del Espíritu y María estuvo del inicio como miembro prominente de esta iglesia evangelizadora, misionera. Imaginemos la escena allí donde Jesús entrega al discípulo a su madre. Cuando parecía que Jesús había entregado todo, se desprende también de su madre. Entiende que así como él necesitó de la madre, quiso necesitar de la madre, los que creen en Cristo también necesitan de ella. No podemos prescindir del amor, del cuidado, de la guía, de la educación de la Santísima Virgen. No podemos. Jesús lo sabe, por eso nos dice: aquí tienes a tu madre, escúchalo a Jesús. Aquí tienes a tu madre, escucha lo que te dice el crucificado, donde está entregando todo. Aquí tienes a tu madre, recibí a esta madre amorosa, tierna, que tanto te quiere y te cuida. Porque la obra de Cristo va a resplandecer en ti en la medida en que tengas cerca a esta madre. Hermosamente lo dice San Luis María Griñón de Montfort: cuando el Espíritu Santo encuentra en un alma, en un corazón a la Virgen, se siente en casa. Cuando Dios encuentra en un alma un amor a María, se halla en su casa, porque ya Dios se alojó en su vientre, en su vida. Ahí tienes a tu madre y tu madre está ahí, está al pie de la cruz. La Virgen no quiere que ese sacrificio de su hijo sea en vano. Si hay alguien que desea que el sacrificio de Cristo logre el fruto querido por Dios, es ella. Y esa es la visión, la misión de la Virgen, que la obra de su hijo se realice en nosotros. Por eso, aquí tienes a tu madre. Tómala a la Virgen como tu madre, si quieres experimentar la salvación de nuestro Dios, porque el Salvador, la salvación, nos vino por ella. Ella fue la elegida por Dios como puerta para ingresar a este mundo, a tu vida, a nuestra historia.
Y Dios, que es perfecto, no cambia, no cambia sus modos. Nosotros sí vamos cambiando, queremos cosas nuevas, novedosas, pero Dios obra igual, porque es perfecto, nunca está más perfecto que ahora. Ahí tienes a tu madre, y desde aquel momento, dice el discípulo, la recibió como suya. Dice, entre las cosas más queridas, también la traducción griega. Recibamos a la Virgen como entre las cosas más queridas. Y vemos acá cómo María, uno podría decir, ¿por qué no le evitó ver este sufrimiento, ver a su hijo morir? Él la tuvo al lado. Y Jesús dijo, el que no pierde su vida, el que no muere, Jesucristo nos invitó a morir por él, a renunciar. Y Jesucristo quiso tenerla a la Virgen en el momento que muere, que da su vida. Entonces, para que muera nuestro hombre viejo, María tiene que estar cerca nuestro. Porque también el resucitado es al primero, el resucitado a la primera que se le aparece a ella. No aparecen los textos bíblicos, San Ignacio hermosamente lo dice, es justo que aparezca a la primera. La que estuvo al pie de la cruz también tenga la experiencia de verlo vivo, resucitado, glorioso. Y ese proceso que lo hizo Jesús también, ella colabora para que se realice en nosotros. Morir al hombre mundano, terrenal, carnal, mezquino, ventajero, lujurioso, rencoroso, que muera ese hombre viejo y que resucite el hombre nuevo, donde tenga el espíritu de amor, de entrega a los demás. En esta fiesta de nuestra querida bienaventurada Virgen María, Madre de la Iglesia, le pedimos que ella nos ayude a hacer la Pascua, el paso de la muerte a la vida. Ayer decíamos, una cosa es decir creer en Dios, los demonios también creen en Dios. Que podamos confesar a Jesucristo como el Señor, porque el señorío de Cristo se va a dar en nosotros si tenemos a la Virgen, porque en ella resplandece el señorío de Cristo. No hay criatura donde ha resplandecido más el señorío de Cristo que la Virgen. Entonces ella nos ayuda a confesar, Jesús es mi Señor, su palabra es vida. Todo lo mío debe configurarse al estilo del Señor. El Señor esté con ustedes y la bendición de Dios Todopoderoso, Padre, Hijo y Espíritu Santo, descienda sobre ustedes y permanezca para siempre. Bueno, hoy lunes, 6 de la tarde, tenemos el segundo y último curso de liturgia de la introducción al ordenamiento del misal romano. Lo hicimos en dos partes. El sábado pasado no hicimos la primera parte, hoy haremos la segunda. Y luego la misa, pidiendo por nuestra patria, celebrando también a María, Madre de la Iglesia. Bueno, nos reencontramos mañana, Dios mediante. Chau, chau.

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0: Es la 1:33.
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tal, queridos amigos? Estamos una vez más. ¿Quién les habla? Agustín. Hoy estoy en compañía de Jorge, que está operando. Y Viviana, mi compañera, no, todavía no se ha reintegrado al grupo porque está cuidando a su mamá, que está recuperándose por un temita de salud. Así que bueno, somos los que estamos y estamos los que somos. Vamos a empezar, como siempre, con una pequeña oración en el nombre del Padre, del Hijo y del Espíritu Santo. Amén. Pidiéndole humildemente a Jesús que nos dé su querer divino para poder hacer este programa, y lo ofrecemos para mayor gloria de Él, con su voluntad y en su voluntad, reconociendo que no somos dignos de Él, ni de menos proclamar su palabra, pero siguiendo su mandato, decimos primero: pésame, Dios mío, me arrepiento de todo corazón de haberte ofendido. Pésame por el infierno que merecí, por el cielo que perdí, pero mucho más me pesa porque pecando ofendí a un Dios tan bueno y tan grande como vos. Antes quisiera haber muerto que haberte ofendido, y propongo firmemente no pecar más y evitar todas las ocasiones próximas de pecado. Amén. Rezamos como Jesús nos enseñó: Padre nuestro que estás en el cielo, santificado sea tu nombre, venga a nosotros tu reino, hágase tu voluntad como en el cielo, así en la tierra. Danos hoy nuestro pan de cada día, perdona nuestras deudas, como también nosotros perdonamos a nuestros deudores. No nos dejes caer en la tentación, mas líbranos del maligno. Amén. Dios te salve María, llena eres de gracia, el Señor es contigo. Bendita tú eres entre todas las mujeres, y bendito es el fruto de tu vientre, Jesús. Santa María, Mamá de Dios, ruega por nosotros pecadores, ahora y en la hora de nuestra muerte. Amén. Gloria al Padre, al Hijo y al Espíritu Santo, como era en el principio, ahora y siempre, por los siglos de los siglos. Amén. He aquí un esclavo de la esclava de Dios. Hágase en mí según su palabra. Hágase en mí, oh Dios, no según lo que yo quiera, sino según tu voluntad. He aquí, oh Padre, que vengo para hacer tu voluntad. Padre, si es posible, aparta de mí este cáliz, pero no se haga mi voluntad, sino la tuya. Ven, Espíritu Santo, ven por medio de la poderosa intercesión del Inmaculado Corazón de María, tu amadísima esposa. Amén. En el nombre del Padre, del Hijo y del Espíritu Santo. Amén. Bueno, queridos hermanos, así vamos a dar comienzo a este programa, que ustedes saben que se trata de compartir lo que vamos aprendiendo sobre el don de la divina voluntad revelado a la sierva de Dios, Luisa Picarreta. Y hoy, en estos días en realidad, se me ocurrió parar un poco más de fundamento y de sustento a esto que estamos tratando de compartir, gracias a Dios y a la Virgen, con su ayuda, es hacer un poco de lo que se llama apologética. Dentro de la Iglesia Católica, dentro de la proclamación del Evangelio y de las verdades, existe lo que se llama la apologética. ¿Qué es la apologética? La apologética es la rama de la teología que se encarga de explicar, justificar y defender racional e históricamente las enseñanzas y prácticas de la Iglesia Católica. Actualmente hay un gran sacerdote, que yo lo he tratado de ver por YouTube, que es el padre Luis Toro. Por ejemplo, un claro ejemplo de lo que es un sacerdote que hace apologética, que es un sacerdote venezolano, y él trata de explicar la doctrina de la Iglesia Católica a través de la Biblia y un razonamiento deductivo para llegar a un a través del cual se llega al conocimiento y a la comprensión de lo que se está leyendo. Porque sabemos que la palabra de Dios se interpreta a la luz del magisterio de la Iglesia Católica, que es sustentado en el Espíritu Santo. El Espíritu Santo es el que le da a la Iglesia la correcta interpretación de la palabra de Dios. Y bueno,
la explicación, como decíamos, la justificación y la defensa racional de esas verdades es lo que se llama la apologética. Esto, con la gracia de la Virgen, con su ayuda, su presencia y el querer divino, es lo que vamos a tratar de hacer respecto del don de la divina voluntad, en buscar y tratar de compartirles los fundamentos que hay en la Biblia y en el Catecismo de la Iglesia Católica que sustentan y sostienen esta revelación privada que Jesús se la dio a Luisa Picarreta, pero que es para toda la humanidad, es universal, no obstante que sea privada, es universal, como por ejemplo también la revelación que Jesús le dio a Santa Faustina Kowalska. Es una revelación privada, pero tiene una finalidad universal. Es por eso que rezamos la coronilla de Jesús Misericordioso toda la Iglesia. Por eso que se instauró la fiesta de la Divina Misericordia en el domingo de Albis, que es el primer domingo después de Pascua. Entonces, para entender un poquito lo de la apologética, primero, antes de ir a los fundamentos sobre el don de la Divina Voluntad, vamos a ver los fundamentos de la misma apologética en la Biblia. Por ejemplo, Romanos 12:1-2. Les leo textual. Dice: os ruego, pues, hermanos, por la misericordia de Dios, que ofrezcáis vuestros cuerpos como hostia viva, santa, grata a Dios. Este es vuestro culto racional. Que no os conforméis a este siglo, sino que os transforméis por la renovación de la mente para que sepáis discernir cuál es la voluntad de Dios, buena, grata y perfecta. ¿Ah? Acá vemos, esto está sacado del texto de la traducción de los libros originarios, que en la editorial BAC, Biblioteca de Autores Cristianos, los traductores son Eloino Nácar Fuster y Alberto Colunga Cueto. ¿Tá? Esto porque hay muchas, digamos, versiones o traducciones de la Biblia. Entonces, si uno agarra, por ejemplo, la Biblia del Pueblo de Dios, va a ver que en palabras concretas es diferente a la Biblia latinoamericana. Entonces, o la Biblia de Jerusalén. Bueno, esto está sacado de la traducción de los textos originarios en griego, que escribió San Pablo, Romanos 12:1-2. Entonces habla de culto racional. Y además, por ejemplo, en la primera carta de Pedro 3:15-17 nos dice: antes glorificad en vuestros corazones a Cristo Señor, y estad siempre prontos para dar razón de vuestra esperanza a todo el que os la pidiere, pero con mansedumbre y respeto, y en buena conciencia, para que en aquello mismo en que sois calumniados queden confundidos los que denigran vuestra buena conducta en Cristo. Que mejor es padecer haciendo el bien, si tal es la voluntad de Dios, que padecer haciendo el mal. Acá vemos que puntualmente en 1 Pedro 3:15 nos dice: dar razón de vuestra esperanza. ¿Ah? Y después en el versículo 16, con mansedumbre y respeto. O sea, esa es la idea de lo que vamos a tratar de hacer junto con Viviana cuando se reincorpore en este programa de los lunes y el de los miércoles también, que hablamos especialmente respecto de la Santísima Virgen María, lo que le ha revelado a Luisa Picarreta. Pero a raíz de eso vamos a ver que, por ejemplo, en la primera carta de los Corintios hay una primera carta de los Corintios 13:10. Primera carta a los Corintios 13:10. Muchos la recordarán porque es el himno de la caridad. También, ¿no? Se lo conoce así. Pero en este himno de la caridad, San Pablo
o sea, el Espíritu Santo a través de San Pablo, nos da una idea cabal de esto que es el don de la divina voluntad. Esto es una de las tantas lecturas que vamos a ir viendo. Todas juntas no las podemos analizar, pero de a poco vamos a ir viendo. Y le voy a leer textual lo que dice. Le voy a leer del 9 al 12. Corintios 13, del 9 al 12. Conocemos solo en parte y profetizamos también parcialmente. Pero cuando llegue lo perfecto, desaparecerá lo parcial. Cuando yo era niño, hablaba como niño, pensaba como niño, razonaba como niño. Cuando llegué a ser hombre, me despojé de las niñerías. Ahora vemos por un espejo y oscuramente, pero entonces veremos cara a cara. Al presente conozco solo parcialmente, pero entonces conoceré como soy conocido. Bueno, esto es para analizar también, de que por ahí muchos entienden de que esto se va a ver en la gloria. Y yo interpreto racionalmente que no es en la gloria. Más allá que en la gloria también vamos a tener la plenitud, obviamente, de estar en la unidad con Dios, de los bienaventurados, por la misericordia de Dios. Pero acá San Pablo se está refiriendo acá al tiempo presente, a la vida terrenal. Porque, por ejemplo, dice, cuando llegue lo perfecto, cuando llegue, no cuando estemos en la plenitud en el cielo, cuando llegue acá a la tierra, cuando llegue lo perfecto. O sea que San Pablo estaba hablando, la palabra de Dios, el Espíritu Santo, estaba hablando a través de San Pablo y diciendo de que iba a haber algo perfecto que iba a llegar acá, que es la segunda venida de Cristo en espíritu, que es el comienzo de los 1000 años de paz que habla el Apocalipsis, que es el triunfo del Inmaculado Corazón de María. Y lo perfecto es, con mayúscula, es la voluntad de Dios. Nada es más perfecto que la voluntad de Dios. Cuando la Biblia habla de lo perfecto, está hablando de el querer de Dios. El querer de Dios nos lo da como don. Nadie puede hacer el querer de Dios si no tiene el querer inhabitando que lo mueva a hacer el acto. Podemos cumplir la voluntad de Dios con nuestro querer, que es otra cosa. Ahora, hacer la voluntad de Dios, o sea, lo perfecto con mayúscula, solamente se puede hacer aquel que tiene el don de la divina voluntad, aquel en el cual ha triunfado el Inmaculado Corazón de María en esa alma, en esa persona. Bueno, vamos a ir a tandita musical, lo dejo con esta breve reflexión. Cuando llegue lo perfecto, desaparecerá lo parcial.

Bueno, queridos amigos, seguimos así entonces con Hágase tu voluntad. Hay otra pequeña lectura que le quiero compartir de la Biblia, antes de pasar al libro de cielo, en esto que es que tratamos de hacer lo que dijimos, ¿no? La apologética del don de la divina voluntad dentro de la palabra de Dios. Dice Juan 16:13. Pero cuando viniere, o sea, esto, recordemos la situación, ¿no? Está hablando Jesús en la última cena ya de su vida. Juan 16:13 dice: pero cuando viniere aquel, el Espíritu de la verdad, os guiará hacia la verdad completa, porque no hablará de sí mismo, sino que hablará de lo que oyere y os comunicará las cosas venideras. Bueno, acá vemos que los apóstoles, como Jesús le explica a Luisa Picarreta, cuando recibieron toda la enseñanza, y acá estábamos hablando, ¿no?, antes de la pasión de Cristo, ya al final de su vida, muchas cosas no comprendían. Fue necesario que luego de la resurrección de Jesús, y después de que se le apareciera muchas veces, que Jesús le ayudara tanto física, en cuestiones racionales, humanas, como sobrenaturalmente, cuando recibieron lo que vamos a festejar el domingo que viene, el Espíritu Santo en Pentecostés, que recibieran la fuerza de lo alto para poder realmente no solamente creerlo, sino comprenderlo y vivirlo y dar la vida por ello. Entonces necesitaron muchísima gracia y la presencia del Espíritu Santo en ello. Pero esta palabra acá Jesús nos dice de que lo que le fue revelado a los apóstoles fue una verdad incompleta. Porque acá les dice que os guiará el Espíritu Santo, los va a guiar a la verdad completa. ¿Por qué? Porque en el estado en el que estaban los apóstoles, no podían comprender todo lo que luego fue comprendiendo los apóstoles y la iglesia. Todo lo que fue creciendo en sabiduría, así como Jesús en su humanidad creció en sabiduría, en estatura y en gracia delante de Dios y de los hombres, así la iglesia fue creciendo en sabiduría, en estatura, podríamos decir, en miembros, y en gracia, ¿no?, delante de Dios y de los hombres. Entonces, después fueron creciendo, y así por eso nació, apareció los primeros teólogos, la patrística con San Agustín, San Irineo, después vino la escolástica con Santo Tomás de Aquino, Dun Scot, San Anselmo, y después, bueno, vino los teólogos de la modernidad. Fue creciendo en el conocimiento, en ese magisterio de la Iglesia Católica, el Espíritu Santo le fue inspirando con cada vez mayor detenimiento y detalle la verdad completa. La verdad completa. Y acá viene el don de la divina voluntad, porque la verdad completa abarca ese don de la divina voluntad que no le fue explícitamente explicado a los apóstoles, ¿eh? Pero sí está en distintas partes de la palabra de Dios, como hoy leímos, ¿no?, en Corintios 13:10. Cuando llegue acá lo perfecto. Y bueno, ahora les voy a leer un capítulo. Dejamos a un lado el tema de la apologética y vamos a leer un capítulo del libro de cielo, que tiene un poco que ver con los comienzos, ¿no?, de la encarnación primero y la redención que obró Jesucristo. Y tiene que ver con los Reyes Magos, y tiene que ver con nuestra disponibilidad a la verdad de Dios. Y le voy a leer a partir del párrafo quinto. Es un poquito largo, lo voy a leer detenidamente para que lo puedan ir comprendiendo. Dice, Jesús le dice a Luisa, se lo dice el 6 de enero de 1927. Repito, volumen 20, capítulo 46. Hija mía, mira el orden de mi providencia divina. Para el gran portento de mi encarnación, elegí y me serví de una virgen, humilde, pobre, por custodio que me hacía de padre, al virgen San José,
tan pobre que tenía necesidad de trabajar para mantenernos la vida. Mira cómo en las obras más grandes y más grandes no podía ser el misterio de la encarnación. Nos servimos de personas que en la apariencia no llaman la atención a nadie, porque las dignidades, los cetros, las riquezas son siempre humos que llegan al alma y le impiden penetrar en los arcanos celestiales para recibir un acto grande de Dios y al mismo Dios. En cambio, para manifestar a los pueblos la venida de mí, Verbo del Padre a la tierra, quise y me serví de autoridades regias, de hombres doctos y sabios, para que por su autoridad pudieran difundir el conocimiento del Dios nacido, y queriendo pudieran aún imponerse sobre los pueblos. Pero a pesar de esto, la estrella fue vista por todos. La estrella de Belén se está refiriendo, ¿no? La estrella fue vista por todos. No obstante, solo tres se mueven, ponen atención y la siguen. Esto dice que entre todos, solo ellos poseían un cierto dominio de ellos mismos, que formando un lugarcito de vacío en su interior, además de la vista de la estrella, oyeron mi llamada, que haciendo eco en su interior, y no tomando en cuenta ni sacrificios, ni habladurías, ni burlas, porque partían hacia un lugar desconocido, y muchas debieron oír, pero ellos no tomando nada en cuenta, y dominándose a sí mismos, siguieron. La estrella unida a mi llamada, que más que estrella hablante, resonaba en su interior. Los iluminaba, los alentaba y decía tantas cosas de aquel que debían visitar. Y ellos, ebrios de alegría, seguían la estrella. Mira entonces que para dar el gran don de la encarnación se necesitaba una virgen que no tuviese voluntad humana, que fuese más de cielo que de tierra y que un milagro continuo la dispusiera al gran portento. Por eso, de las cosas externas y apariencias humanas, no teníamos necesidad para poder atraer la atención de los pueblos. Pero, con todo esto, para manifestarme, quise hombres que tuvieran el dominio de ellos mismos, que formaran un poco de vacío en su interior para hacer resonar el eco de mi llamada. Pero cuál no fue su sorpresa al ver detenerse la estrella no sobre un palacio, sino sobre una vil choza. No sabían qué pensar y se convencieron que había un misterio no humano, sino divino. Cuando se animaron de fe y entraron en la gruta y arrodillándose me adoraron, en cuanto doblaron las rodillas, yo me develé e hice traslucir de mi pequeña humanidad mi divinidad, y conocieron que yo era el rey de reyes, aquel que venía a salvarlos, y ellos enseguida se ofrecieron a servirme y a exponer la vida por amor mío. Pero mi voluntad se hizo conocer y los mandó de nuevo a sus lugares para hacerlos ser, en medio de aquellos pueblos, los anunciadores de mi venida a la tierra. Ve entonces cómo es necesario el dominio de sí mismo y el vacío en el corazón para hacer resonar mi llamada y ser idóneos para conocer la verdad y para manifestarla a los demás. Bueno, esto les quería compartir. Es una lectura que la verdad que amerita tener el texto, buscarlo por internet, como siempre decimos, que está gratis, y releerlo y meditarlo, porque la riqueza que Jesús nos da acá, estos conocimientos sobre, bueno, su encarnación y puntualmente sobre los Reyes Magos, que habla en varias partes del libro de Cielo, son 36 volúmenes, y en varios de los volúmenes se refiere
a todos los signos que ocurrieron en esa encarnación previa, ya con los Reyes Magos, como en ese momento, y posterior, en la huida de Egipto. Pero me llamó mucho la atención esta lectura, porque tiene mucho que ver con el don de la divina voluntad. Si el don de Jesús lo dice varias veces a Luisa, necesitamos hacer lo que se llama, primero, el dominio de nosotros mismos, lo que tenían los tres Reyes Magos. Nosotros, no solamente la buena voluntad, sino ya una buena voluntad un poco crecida, para poder dominarse a uno mismo. Porque si no, somos presos y somos víctimas de viles pasiones, de debilidades que no fueron, digamos, apaciguadas, y también de la propia miseria humana. Necesitamos, porque Jesús le dice a Luisa, la santidad humana es escabel de la santidad de la divina voluntad. Es como el apoyo donde se, digamos, el pesebre, la santidad humana es como el pesebre de nuestra alma, donde Jesús después nos va a dar el don de su divina voluntad. Si no tenemos la santidad humana primero, que comienza con la buena voluntad, que continúa, ¿no? Que es lo que se llama la caridad común, que le decía Dios Padre a Santa Catalina de Siena, en la conversión, uno se convierte, pasa de mala voluntad a buena voluntad, y tiene la caridad común. Y luego viene el camino de perfección. Brevemente repaso, según Santa Catalina, se puede hablar de tres estamentos, tres estados. El estado de siervo mercenario es el primero, luego viene el de siervo fiel, y luego viene el de amigo. Esos tres estados son estados de perfección humana, con minúscula perfección, ¿no? Humana. Y es necesario llegar al estado de amigo, donde ya el alma tiene un conocimiento mayor de las verdades de Dios y de Dios mismo, que han sido reveladas. Por eso que Jesús le dice a los apóstoles, ya no los llamo siervos, sino los llamo amigos, porque les he dado a conocer todo lo que he escuchado de mi Padre. Entonces, es necesario el conocimiento de la verdad revelada de Dios. Es necesario tener una relación personal con Dios. Es necesario volver a la oración. Es necesario, y para eso es tan importante lo que siempre la Virgen nos recomienda, el rezo del Santo Rosario, el rezo de la coronilla Jesús Misericordioso, la adoración eucarística, tratar de estar lo que más podamos frente al Santísimo, pedirle a la Virgen que nos dé las debidas disposiciones para estar frente al Santísimo. Y son necesarios los sacramentos, ¿sí? Es necesario la confesión, la misa dominical, la Eucaristía, con las debidas disposiciones. Todas esas debidas disposiciones hay que pedírselo también a la Virgen, porque nosotros por nosotros mismos no tenemos ni la dignidad, ni la capacidad, ni la humildad, ni el amor para estar en la presencia de Dios y recibirlo como Él se merece. Pero si le pedimos a la Madre hace que podamos estar en las debidas condiciones, por así decirlo, ¿sí? Para estar con Dios. Y eso es lo que tanto la Virgen nos ha hablado con tantas revelaciones que ha aparecido en tantos lugares, ¿sí? Nos llama siempre a lo esencial, volver a la oración, acercarnos a los sacramentos, estar en la presencia eucarística, en la adoración, lo que más podamos. Ese es el ABC. Ese ABC es lo que la Virgen va formando, como San Luis María Griñón de Montfort hablaba, citando a San Agustín, de que la Virgen va formando en sus hijos la imagen de su Hijo, con mayúscula, ¿tá? En su vientre, María va formando la imagen completa, va haciendo que crezca la imagen con el bautismo recibimos la imagen, pero como estado embrionario. Luego María, a través de nuestra vida, por la gracia que nos da Dios a través de María, va formando en nosotros la imagen de su Hijo Jesucristo, hasta llegar a la edad adulta. Pero luego, ¿qué pasa? Apareció la revelación de Fátima, que nos viene a aclarar algo muy importante,
No solamente Jesús quiere que recuperemos la imagen, que la recibimos por la obra de la redención, que nos recupera la imagen que recibimos en el bautismo, sino que además quiere que recuperemos la semejanza con Dios. De ahí que ya no solamente María forma en nosotros la imagen de su Hijo en su vientre, sino que cuando ya tiene la hostia formada, como habla Romanos 12, cuando ya tiene la hostia de nosotros formada, la imagen completa de Jesús en nosotros, la santidad humana, luego nos sube a su corazón. Cual patena inmaculada, nos consigue la consagración de esa hostia. ¿Ah? Entonces ahí, al recibir la vida divina, ahí recuperamos la semejanza con Dios. Esa vida divina nos la da con el don de la divina voluntad. ¿Por qué? Porque la semejanza es en el proceder, es el amar en Dios, con su voluntad, en unidad. Ya no es la unión de quereres para cumplir la voluntad de Dios, sino es la fusión con el querer divino para realmente hacer y vivir en la voluntad de Dios. Por eso esto es un camino donde es lo mismo que viene la iglesia, ¿no? Que la Virgen nos viene diciendo con tantas revelaciones. Recuerden, por ejemplo, Santa Faustina Kowalska, que Jesús le dice que la divina misericordia preparará al mundo para su segunda venida. Para su segunda venida. Preparará para su segunda venida. Entonces, y a Santa Faustina también, el numeral 923 le dice que exige de ella el sacrificio de su voluntad. Bueno, el triunfo del Inmaculado Corazón de María es el triunfo, como dijimos en el programa pasado, es el triunfo de la divina voluntad de Dios en los hijos de María. En María ya triunfó toda la vida, ella vivió siempre en la divina voluntad, pero nosotros no conocíamos lo que es vivir en la divina voluntad, no conocíamos lo que es en nosotros el triunfo de la voluntad de Dios. Esto viene a través de esto que es el don de la divina voluntad. Vamos a ir entonces a una nueva tanda y enseguida volvemos.

Bueno, queridos amigos, continuamos. Y algo que por ahí no, se nos puede poner a pensar es por qué Dios quisiera, digamos, hay muchos motivos y muchas explicaciones, ¿no? Pero ¿por qué esto del don de la divina voluntad? ¿Qué consigue Dios con devolvernos la semejanza perdida por el pecado original? Con su voluntad. Bueno, es tanto, pero, por ejemplo, algo que tiene algo característico de la voluntad humana, separada de la voluntad de Dios, ¿no? No viviendo en la unidad con la voluntad de Dios. La voluntad humana separada es voluble. Es hoy sí, mañana no sé. O sea, más que mañana. Ahora digo que sí y en un rato no sé. No hay una constancia verdadera, no hay una firmeza. Al separarnos de la voluntad de Dios por el pecado original, perdimos la inmutabilidad. Por eso ahora le voy a leer la inmutabilidad en el bien. Entonces, una de las cosas que nos devuelve Dios al devolvernos la semejanza, que es como el género, ¿no?, que abarca todo lo que Dios nos da, a nosotros nos participa de su voluntad, con el don de la divina voluntad, es la inmutabilidad en el bien. Perdemos la volubilidad de hoy hacer el bien y entre un ratito hacer el mal. No, es siempre el bien, con constancia. Por eso es necesario el sacrificio de la voluntad previa. El sacrificio de la voluntad es necesario para luego que Él injerte en nosotros el don de su voluntad. Y por ende vamos a tener una voluntad inmutable en el hacer el bien. Por eso es la semejanza con Dios. En el proceder, en el actuar, en el acto, siempre es haciendo el bien. Con los atributos que Dios manifiesta a través nuestro. Hay una lectura del libro 20, capítulo 48, o sea, volumen 20, capítulo 48, del 13 de enero de 1927. Dice, voy a leer el párrafo 6 en parte y el 8. Dice, mira, para hacer resurgir a la criatura en la firmeza, en el bien perenne, en la irremovilidad de mi querer, quiero establecer mi reino en medio de ellas. Ve entonces en qué punto te he puesto, le dice a Luisa, en la firmeza e irremovilidad del fiat, para poderte hacer extender en él este mi reino. Y así como mi querer triunfa sobre todo con su firmeza, así tú, con su firmeza y en la irremovilidad de sus actos, triunfarás sobre todo y reordenarás el orden divino entre las dos voluntades. Y la divina voluntad será reintegrada en su gloria y la humana se pondrá nuevamente en el orden establecido por Dios. O sea, el don de la divina voluntad es el don de la palabra de Dios, el don del fiat divino, de lo que Dios quiere. Lo que Dios quiere nos lo da como don. Y Dios siempre quiere y se expresa a través de su palabra, que es el fiat, que es el hágase, ¿ah? En la creación, en las obras ad extra, que son la creación, la redención y la santificación, siempre hay un fiat. Entonces, en la creación, fiat lux, creó la luz y luego hizo toda la creación. En la redención está el fiat mihi de la Santísima Virgen María y el fiat de Dios, que fue el que fue comunicado y aceptado por María. El consentimiento, allá es dos fiat, el de Dios y el de la criatura en la divina voluntad de la Santísima Virgen María. Y el fiat de la santificación es el cumplimiento de en esa oración del Padre Nuestro, que en latín, en el tercer pedido que Jesús le hizo al Padre, en latín dice fiat voluntas tua sic ut in cielo et in terra. O sea, hágase tu voluntad como en el cielo, así en la tierra. Ese es el fiat completo de la santificación que Jesús le pidió al Padre, que se haga su voluntad como se hace en el cielo, así en la tierra. De esa manera, las criaturas tendríamos reintegrado la semejanza con Dios, ¿ya?
porque actuaríamos en unidad con la voluntad de Dios y por ende en la firmeza en el bien. Esa es la semejanza. Y le leo el último párrafo, el párrafo 8 de este capítulo 20, del libro 20, capítulo 48, perdón, libro 20, capítulo 48, párrafo 8, dice: hija mía, el alma para vivir en mi voluntad debe subir, y para subir a ella debe dejar lo que a mi voluntad no pertenece. Debe dejar sus míseros harapos, sus costumbres vulgares, sus alimentos viles, sus miserias. Todo debe dejar para servirse de vestiduras reales, de costumbres divinas, de alimentos preciosos y sustanciosos, de riquezas infinitas, en suma, de todo lo que pertenece a mi voluntad. Lo que has escrito por ahora te sirve a ti, sirve al reino del Fiat Supremo. Después será norma para quien debe vivir en él, así como también deben servirse de todos los actos obrantes de mi voluntad para mantenerse en los confines de mi reino. Por eso, lo que a ti no te parece necesario, es necesario para la formación de mi reino supremo. O sea, acá es necesario que nosotros tengamos la voluntad sacrificada, la inteligencia humillada y la memoria, por así decirlo, recordando a Dios siempre. Eso es lo que se llama el sacrificio de la voluntad, de la inteligencia y de la memoria. Estos sacrificios la iglesia ya lo conoce. El sacrificio de la voluntad, Jesús lo empezó a explicar en el Evangelio, como muchas veces hemos dicho: quien quiera ser mi discípulo, renuncie a sí mismo, cargue con su cruz y me siga. Ya en el Salmo del Antiguo Testamento, el rey David habla del corazón contrito. La iglesia reconoce en el catecismo de que la voluntad informa al alma, perdón, el alma informa al cuerpo, y que en el corazón es donde está la voluntad. Por ende, la voluntad del alma le da forma al corazón del cuerpo. Entonces, cuando la Virgen dice que su inmaculado corazón triunfará, es quiere decir que la voluntad que está en su alma va a triunfar en sus hijos. Y la voluntad que está en su alma es la divina voluntad, porque ella es la esclava de Dios y ella vivió siempre en la divina voluntad. Siempre eso que Jesús vivió, que se llama la unión hipostática de su voluntad humana subordinada y su voluntad divina dominando, María siempre lo tuvo, no por naturaleza, sino por gracia. María, que estuvo exenta siempre del pecado original, fue preservada del pecado original, tenía todos los dones preternaturales y todos los sobrenaturales que tuvo Adán y Eva antes de pecar. Y entre esos dones sobrenaturales estaba el don de la divina voluntad. Entonces ella vivía con y en la divina voluntad. Por eso cuando dice mi inmaculado corazón triunfará, quiere decir que la divina voluntad que está en su alma, en su corazón, en su voluntad, dominando, va a triunfar en sus hijos. Por eso que el Apocalipsis nos habla de los 1000 años de paz. Pero para eso tenemos que hacer el sacrificio de la voluntad. O sea, tenemos que morir verdadera y completamente a nosotros mismos, a nuestro yo. Es necesario el sacrificio de la voluntad, es necesario también avanzar después con el sacrificio de la inteligencia y con el sacrificio de la memoria. En otras palabras, el dominio de uno mismo consigue un vacío en nuestra voluntad. El dominio de nosotros mismos en nuestra voluntad hace un vacío donde Dios pueda poner lo suyo, que empiece luego a germinar, pone un germen de su querer, de su voluntad, para ser dóciles a su voluntad. El ya no dominarse uno mismo en la voluntad, sino conocerse a uno mismo en la inteligencia, también nos da un pequeño vacío en la inteligencia, donde Dios pueda poner la luz.
Y el olvidarse de uno mismo en la memoria también nos dispone a que Dios pueda poner un poco de su amor divino. Entonces, dominarse uno mismo, conocerse a uno mismo y olvidarse, que empiece luego a germinar, pone un germen de su querer, de su voluntad, para ser dóciles a su voluntad. El ya no dominarse uno mismo en la voluntad, sino conocerse a uno mismo en la inteligencia, también nos da un pequeño vacío en la inteligencia donde Dios pueda poner la luz.

Olvidarse uno mismo, conocerse a uno mismo y olvidarse uno mismo nos lleva a que se forma vacío en nosotros mismos. El vacío, para que es necesario ese vacío, esa nada, llegar a nuestra nada, el anonadamiento, llegar a nuestra nada, para que Dios pueda poner lo suyo. Si nosotros estamos llenos de nosotros mismos, de nuestro yo, Él no puede poner, no hay lugar donde Él poner lo divino. Por eso es necesario, y por eso los pobres de espíritu son aquellos que, al tener poco de sí mismo y se sienten necesitados completamente de Dios, son los que son más dóciles a recibir las manifestaciones sobrenaturales de Dios. Pero bueno, esto les quería decir, de que el don de la divina voluntad es un don que se conoce poco a poco, no es de una, sino que Jesús le dice a Luisa que el gota a gota va poniendo conocimientos de a poco, que cada conocimiento dispone el alma a recibir más conocimientos, y le da la gracia, porque la gracia acompaña sus palabras, a poder disponerse a este don y ir creciendo. Pero es necesario la lectura, porque si no se conoce la revelación sobre su divina voluntad, no se puede degustar, no se puede hacer vida, no se puede tener como propio algo que no se conoce. Así como también, por ejemplo, la doctrina, la revelación revelada en la redención, todo lo que es el Nuevo Testamento, si no se conoce, ¿cómo se puede llegar a traducir después en vida, en nosotros, en buenas conductas, en actos santos? Si no conocíamos la bienaventuranza que Jesús explicó, felices los pobres, si no conocíamos eso, ¿cómo vamos a después querer ser pobres de espíritu? Es necesario el conocimiento para así poder amar esa verdad revelada y que conocemos. Por eso siempre le decimos con Viviana de que busquen en internet, está gratis la revelación dada a Luisa Picarreta sobre el don de su divina voluntad. Y bueno, y siempre tratamos de resaltar todo lo que la Virgen nos ha dicho para ir preparándonos en este tercer milenio, a todo lo que es el tiempo que se avecina, los tiempos que por ahí estamos viviendo están convulsionados, pero yo creo que no hay que tener la atención tanto en la tormenta, sino que hay que saber que luego la tormenta viene la calma. Y por eso esto tiene mucho que ver con aquello que se dice en Apocalipsis 20:4-6. Se lo voy a leer y que cada uno después lo pueda buscar y lo podrá meditar. Dice: vi tronos, sentáronse en ellos y fueles dado el poder de juzgar. Y vi el alma de los que habían sido degollados por el testimonio de Jesús y por la palabra de Dios, y cuántos no habían adorado a la bestia ni a su imagen, y no habían recibido la marca sobre su frente y sobre su mano, y vivieron y reinaron con Cristo 1000 años. Los restantes muertos no vivieron hasta terminados los 1000 años. Esta es la primera resurrección. Bienaventurado y santo el que tiene parte en la primera resurrección. Sobre ellos no tendrá poder la segunda muerte, sino que serán sacerdotes de Dios y de Cristo, y reinarán con Él por 1000 años. Entonces, cada uno va a poder meditar esto. Ya hemos llegado al final del programa. Se acerca ahora dentro de poquito la coronilla. Pero bueno, los dejo entonces con Apocalipsis 20:4-6. Y sepan que esto de la primera resurrección tiene mucho que ver con el don de la divina voluntad. Jesús se lo aclara mucho a Luisa. El alma, con el sacrificio de la voluntad, no solamente está con Jesús en la cruz, sino que muere a su propio yo. Es necesario que vaya al sepulcro para que luego, con el don de la divina voluntad, resucita el alma. Esto es la primera resurrección. No el cuerpo, sino el alma. Ya tener el alma resucitada, vivir con el alma resucitada, y eso se puede lograr, y ahí el alma tiene la semejanza de Dios por el don de su

su divina voluntad que inhabita en el alma, que inhabita en el alma y le da la fuerza, la sabiduría, la razón divina y la vida divina. Bueno, queridos amigos, hemos llegado al final. Continuaremos, si Dios quiere, el próximo programa. Vamos a darle gracias a Dios y a la Santísima Virgen María. Dios te salve María, llena eres de gracia, el Señor es contigo. Bendita tú eres entre todas las mujeres y bendito es el fruto de tu vientre, Jesús. Santa María, Mamá de Dios, ruega por nosotros pecadores, ahora y en la hora de nuestra muerte. Amén. Gloria al Padre, al Hijo y al Espíritu Santo, como era en el principio, ahora y siempre, por los siglos de los siglos. Amén. San José, ruega por nosotros. Que Dios los bendiga.

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0: rezamos la coronilla de la Divina Misericordia. En el nombre del Padre, del Hijo y del Espíritu Santo. Amén. Padre nuestro que estás en el cielo, santificado sea tu nombre. Venga a nosotros tu reino. Hágase tu voluntad en la tierra como en el cielo.
1: Danos hoy nuestro pan de cada día. Perdona nuestras ofensas, como también nosotros perdonamos a los que nos ofenden. No nos dejes caer en la tentación y líbranos del mal. Amén.
0: Dios te salve María, llena eres de gracia. El Señor es contigo. Bendita tú eres entre todas las mujeres y bendito es el fruto de tu vientre, Jesús.
1: Santa María, Madre de Dios, ruega por nosotros pecadores, ahora y en la hora de nuestra muerte. Amén.
0: Creo en Dios, Padre Todopoderoso, Creador del cielo y de la tierra. Creo en Jesucristo, su único Hijo, nuestro Señor, que fue concebido por obra y gracia del Espíritu Santo. Nació de Santa María Virgen, padeció bajo el poder de Poncio Pilato, fue crucificado, muerto y sepultado, descendió a los infiernos, al tercer día resucitó de entre los muertos, subió a los cielos y está sentado a la derecha de Dios Padre Todopoderoso. Desde allí ha de venir a juzgar a vivos y muertos.
1: Creo en el Espíritu Santo, la Santa Iglesia Católica, la comunión de los santos, el perdón de los pecados, la resurrección de la carne y la vida eterna. Amén.
0: Padre eterno, te ofrezco el cuerpo, la sangre, el alma y la divinidad de tu amadísimo Hijo, nuestro Señor Jesucristo, para el perdón de nuestros pecados y los del mundo entero. Por su dolorosa pasión,
1: ten misericordia de nosotros y del mundo entero.
0: Por su dolorosa pasión,
1: ten misericordia de nosotros y del mundo entero.
0: Por su dolorosa pasión,
1: ten misericordia de nosotros y del mundo entero.
0: Por su dolorosa pasión,
1: ten misericordia de nosotros y del mundo entero.
0: Por su dolorosa pasión,
1: ten misericordia de nosotros y del mundo entero.
0: Por su dolorosa pasión,
1: ten misericordia de nosotros y del mundo entero.
0: Por su dolorosa pasión,
1: ten misericordia de nosotros y del mundo entero.
0: Por su dolorosa pasión,
1: ten misericordia de nosotros y del mundo entero.
0: Por su dolorosa pasión,
1: ten misericordia de nosotros y del mundo entero.
0: Por su dolorosa pasión,
1: ten misericordia de nosotros y del mundo entero.
0: Padre eterno, te ofrezco el cuerpo, la sangre, el alma y la divinidad de tu amadísimo Hijo, nuestro Señor Jesucristo, para el perdón de nuestros pecados y los del mundo entero.
1: Por su dolorosa pasión,
0: ten misericordia de nosotros y del mundo entero.
1: Por su dolorosa pasión,
0: ten misericordia de nosotros y del mundo entero.
1: Por su dolorosa pasión,
0: ten misericordia de nosotros y del mundo entero.
1: Por su dolorosa pasión,
0: ten misericordia de nosotros y del mundo entero.
1: Por su dolorosa pasión,
0: ten misericordia de nosotros y del mundo entero.
1: Por su dolorosa pasión,
0: ten misericordia de nosotros y del mundo entero.
1: Por su dolorosa pasión,
0: ten misericordia de nosotros y del mundo entero.
1: Por su dolorosa pasión,
0: ten misericordia de nosotros y del mundo entero.
1: Por su dolorosa pasión,
0: ten misericordia de nosotros y del mundo entero.
1: Por su dolorosa pasión,
0: ten misericordia de nosotros y del mundo entero. Padre eterno, te ofrezco el cuerpo, la sangre, el alma y la divinidad de tu amadísimo Hijo, nuestro Señor Jesucristo, para el perdón de nuestros pecados y los del mundo entero. Por su dolorosa pasión,
1: ten misericordia de nosotros y del mundo entero.
0: Por su dolorosa pasión,
1: ten misericordia de nosotros y del mundo entero.
0: Por su dolorosa pasión,
1: ten misericordia de nosotros y del mundo entero.
0: Por su dolorosa pasión,
1: ten misericordia de nosotros y del mundo entero.
0: Por su dolorosa pasión,
1: ten misericordia de nosotros y del mundo entero.
0: Por su dolorosa pasión,
1: ten misericordia de nosotros y del mundo entero.
0: Por su dolorosa pasión,
1: ten misericordia de nosotros y del mundo entero.
0: Por su dolorosa pasión,
1: ten misericordia de nosotros y del mundo entero.
0: Por su dolorosa pasión,
1: ten misericordia de nosotros y del mundo entero.
0: Por su dolorosa pasión,
1: ten misericordia de nosotros y del mundo entero.
0: Padre eterno, te ofrezco el cuerpo, la sangre, el alma y la divinidad de tu amadísimo Hijo, nuestro Señor Jesucristo, para el perdón de nuestros pecados y los del mundo entero.
1: Por su dolorosa pasión,
0: ten misericordia de nosotros y del mundo entero.
1: Por su dolorosa pasión,
0: ten misericordia de nosotros y del mundo entero.
1: Por su dolorosa pasión,
0: ten misericordia de nosotros y del mundo entero.
1: Por su dolorosa pasión,
0: ten misericordia de nosotros y del mundo entero.
1: Por su dolorosa pasión,
0: ten misericordia de nosotros y del mundo entero.
1: Por su dolorosa pasión,
0: ten misericordia de nosotros y del mundo entero.
1: Por su dolorosa pasión,
0: ten misericordia de nosotros y del mundo entero.
1: Por su dolorosa pasión,
0: ten misericordia de nosotros y del mundo entero.
1: Por su dolorosa pasión,
0: ten misericordia de nosotros y del mundo entero.
1: Por su dolorosa pasión,
0: ten misericordia de nosotros y del mundo entero. Padre eterno, te ofrezco el cuerpo, la sangre, el alma y la divinidad de tu amadísimo Hijo, nuestro Señor Jesucristo, para el perdón de nuestros pecados y los del mundo entero. Por su dolorosa pasión,
1: ten misericordia de nosotros y del mundo entero.
0: Por su dolorosa pasión,
1: ten misericordia de nosotros y del mundo entero.
0: Por su dolorosa pasión,
1: ten misericordia de nosotros y del mundo entero.
0: Por su dolorosa pasión,
1: ten misericordia de nosotros y del mundo entero.
0: Por su dolorosa pasión,
1: ten misericordia de nosotros y del mundo entero.
0: Por su dolorosa pasión,
1: ten misericordia de nosotros y del mundo entero.
0: Por su dolorosa pasión,
1: ten misericordia de nosotros y del mundo entero.
0: Por su dolorosa pasión,
1: ten misericordia de nosotros y del mundo entero.
0: Por su dolorosa pasión,
1: ten misericordia de nosotros y del mundo entero.
0: Por su dolorosa pasión,
1: ten misericordia de nosotros y del mundo entero.
0: Santo Dios, Santo fuerte, Santo inmortal,
1: ten piedad de nosotros y del mundo entero.
0: Santo Dios, Santo fuerte, Santo inmortal,
1: ten piedad de nosotros y del mundo entero.
0: Santo Dios, Santo fuerte, Santo inmortal,
1: ten piedad de nosotros y del mundo entero.
0: En el nombre del Padre, del Hijo y del Espíritu Santo. Amén.

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En este lunes, después de Pentecostés, celebramos la memoria de María, Madre de la Iglesia. Por eso escuchamos en el Evangelio que, junto a la cruz de Jesús, estaba su madre y la hermana de su madre, María, mujer de Cleofás y María Magdalena. Al ver a la madre y cerca de ella al discípulo a quien él amaba, Jesús le dijo: «Mujer, aquí tienes a tu hijo». Luego dijo al discípulo: «Aquí tienes a tu madre». Y desde aquel momento, el discípulo la recibió en su casa. Después, sabiendo que ya todo estaba cumplido, y para que la Escritura se cumpliera hasta el final, Jesús dijo: «Tengo sed». Había allí un recipiente lleno de vinagre. Empaparon en él una esponja, la ataron a una rama de hisopo y se la acercaron a la boca. Después de beber el vinagre, dijo Jesús: «Todo se ha cumplido». E inclinando la cabeza, entregó su espíritu. Era el día de la preparación de la Pascua. Los judíos pidieron a Pilato que hiciera quebrar las piernas de los crucificados y mandara retirar sus cuerpos, para que no quedaran en la cruz durante el sábado, porque ese sábado era muy solemne. Los soldados fueron y quebraron las piernas a los dos que habían sido crucificados con Jesús. Cuando llegaron a él, al ver que ya estaba muerto, no le quebraron las piernas, sino que uno de los soldados le atravesó el costado con la lanza y enseguida brotó sangre y agua. En esta fiesta de María, Madre de la Iglesia, celebramos a la Virgen como Madre de toda la comunidad. Esto significa que ella nos cuida a todos, no solo personalmente, porque todos formamos un cuerpo donde Cristo es la cabeza. Y si ella es la Madre de Jesús, de la cabeza, que está unida al cuerpo, también es la Madre de la Iglesia. Y el pasaje del Evangelio de hoy, además de mostrarnos el momento en que Jesús la deja como Madre Nuestra, también nos dice que María está siempre muy cerca de la Iglesia, especialmente en los momentos de dolor, así como estuvo junto a la cruz de su Hijo. A veces tenemos puesta nuestra mirada en querer una Iglesia triunfante en el mundo, pero el trono de Jesús fue la cruz, y allí estuvo su Madre. La Iglesia también muestra el amor de Dios cuando es capaz de subir a la cruz de la persecución, del rechazo, la difamación, pero manteniéndose firme en la verdad y la voluntad de Dios. Ahí está María. Cuando todos los amigos han huido, cuando los que aplaudían se hacen a un lado para no quedar pegados, María comparte nuestros sufrimientos como Iglesia, silenciosa, pero llena de esperanza. A María, Madre de amor y ternura, firme a nuestro lado, le pedimos por la Iglesia sufriente, para que no huyamos ni tengamos miedo, porque ella es fuente de gracia y misericordia.

0: que recemos juntos esta oración. María, Madre de la Iglesia, te pedimos por todas las comunidades que sufren persecución y rechazo. Muéstrales tu presencia maternal que los anime y fortalezca a ser fieles a la voluntad del Padre. Amén. Y que la bendición de Dios Todopoderoso, del Padre, del Hijo y del Espíritu Santo los acompañe siempre.
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0: para la Jornada Mundial de las Comunicaciones Sociales, el Papa León, en su mensaje, nos pide discernir acerca de las oportunidades que nos trae la tecnología digital y la inteligencia artificial.
1: Nos advierte que la interacción con simuladores de rostros y voces, simuladores de empatía y amistad,
2: muchas veces terminan invadiendo el lugar más profundo de la comunicación, el de la relación entre las personas.
3: Por eso el Papa nos invita al gran desafío de ser custodios del rostro y la voz humana, porque el Creador ha impreso en ellos un reflejo de su amor.
4: Custodiando estos rasgos y expresiones únicas y sagradas, estamos custodiando el don tan preciado de la comunicación humana.
5: Además, el Papa León nos pide que no dejemos

0: dejemos que las máquinas lo hagan todo.
1: Que no renunciemos a la creatividad, a la imaginación. Que no enterremos nuestros talentos.
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En el nombre del Padre, del Hijo y del Espíritu Santo. Amén. Señor de la creación, tú nos diste la tierra fecunda y con ella nuestro pan de cada día, como signo de tu amor y providencia. Hoy reconocemos con dolor que millones de hermanos y hermanas siguen padeciendo hambre, mientras tantos bienes se desperdician en nuestras mesas.

despierte en nosotros una nueva conciencia, que aprendamos a agradecer cada alimento, a consumir con sencillez, a compartir con alegría y a cuidar los frutos de la tierra como un don tuyo, destinado a todos, no solo a unos pocos. Padre bueno, haznos capaces de transformar la lógica del consumo egoísta en una cultura de solidaridad. Nuestras comunidades promuevan gestos concretos, campañas de sensibilización, bancos de alimentos y un estilo de vida sobrio y responsable.

que nos enviaste a tu amado Hijo Jesús, pan partido para la vida del mundo. Danos un corazón nuevo, con hambre de justicia y sed de fraternidad.

0: que nadie quede excluido de la mesa común, y que tu Espíritu nos enseñe a mirar el pan no como un objeto de consumo, sino como un signo de comunión y cuidado. Amén.
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0: Rezo del Santo Rosario. Humillados y con un corazón arrepentido pedimos perdón a Dios por todas nuestras ofensas, por tanta indiferencia y egoísmo, por los pecados cometidos contra la vida. Pedimos que su misericordia venga a nosotros en este momento. Pedimos por cada enfermo, por todo el personal de salud y sus familiares, por todos nuestros hermanos privados de su libertad. Y aquí ponemos todas aquellas intenciones que guarda nuestro corazón. Santa Virgen María, Madre de Dios y Madre nuestra, ruega por nosotros. Sagrado Corazón de Jesús, en ti confiamos todas nuestras intenciones.
1: En el nombre del Padre, del Hijo y del Espíritu Santo. Amén. Hoy contemplamos los misterios gozosos. En el primer misterio contemplamos la anunciación del ángel a María y la encarnación del Hijo de Dios. El ángel le dijo: "No temas, María, porque Dios te ha favorecido. Concebirás y darás a luz un hijo y le pondrás por nombre Jesús". María dijo entonces: "Yo soy la servidora del Señor, que se cumpla en mí lo que has dicho". Y el ángel se alejó. Padre nuestro que estás en el cielo, santificado sea tu nombre. Venga a nosotros tu reino, hágase tu voluntad en la tierra como en el cielo.
2: Danos hoy nuestro pan de cada día, perdona nuestras ofensas, como también nosotros perdonamos a los que nos ofenden. No nos dejes caer en la tentación y líbranos del mal. Amén.
1: Dios te salve María, llena eres de gracia, el Señor es contigo, bendita tú eres entre todas las mujeres, y bendito es el fruto de tu vientre Jesús.
2: Santa María, Madre de Dios, ruega por nosotros pecadores, ahora y en la hora de nuestra muerte. Amén.
1: Dios te salve María, llena eres de gracia, el Señor es contigo, bendita tú eres entre todas las mujeres, y bendito es el fruto de tu vientre Jesús.
2: Santa María, Madre de Dios, ruega por nosotros pecadores, ahora y en la hora de nuestra muerte. Amén.
1: Dios te salve María, llena eres de gracia, el Señor es contigo, bendita tú eres entre todas las mujeres, y bendito es el fruto de tu vientre Jesús.
2: Santa María, Madre de Dios, ruega por nosotros pecadores, ahora y en la hora de nuestra muerte. Amén.
1: Dios te salve María, llena eres de gracia, el Señor es contigo, bendita tú eres entre todas las mujeres, y bendito es el fruto de tu vientre Jesús.
2: Santa María, Madre de Dios, ruega por nosotros pecadores, ahora y en la hora de nuestra muerte. Amén.
1: Dios te salve María, llena eres de gracia, el Señor es contigo, bendita tú eres entre todas las mujeres, y bendito es el fruto de tu vientre Jesús.
2: Santa María, Madre de Dios, ruega por nosotros pecadores, ahora y en la hora de nuestra muerte. Amén.
1: Dios te salve María, llena eres de gracia, el Señor es contigo, bendita tú eres entre todas las mujeres, y bendito es el fruto de tu vientre Jesús.
2: Santa María, Madre de Dios, ruega por nosotros pecadores, ahora y en la hora de nuestra muerte. Amén.
1: Dios te salve María, llena eres de gracia, el Señor es contigo, bendita tú eres entre todas las mujeres, y bendito es el fruto de tu vientre Jesús.
2: Santa María, Madre de Dios, ruega por nosotros pecadores, ahora y en la hora de nuestra muerte. Amén.
1: Dios te salve María, llena eres de gracia, el Señor es contigo, bendita tú eres entre todas las mujeres, y bendito es el fruto de tu vientre Jesús.
2: Santa María, Madre de Dios, ruega por nosotros pecadores, ahora y en la hora de nuestra muerte. Amén.
1: Dios te salve María, llena eres de gracia, el Señor es contigo, bendita tú eres entre todas las mujeres, y bendito es el fruto de tu vientre Jesús.
2: Santa María, Madre de Dios, ruega por nosotros pecadores, ahora y en la hora de nuestra muerte. Amén.
1: Dios te salve María, llena eres de gracia, el Señor es contigo, bendita tú eres entre todas las mujeres, y bendito es el fruto de tu vientre Jesús.
2: Santa María, Madre de Dios, ruega por nosotros pecadores, ahora y en la hora de nuestra muerte. Amén.
1: Gloria al Padre, al Hijo y al Espíritu Santo.
2: Como era en el principio, ahora y siempre, por los siglos de los siglos. Amén.
1: En el segundo misterio gozoso contemplamos la visita de María a su prima Santa Isabel. Apenas esta oyó el saludo de María, el niño saltó de alegría en su seno, e Isabel, llena del Espíritu Santo, exclamó: Tú eres bendita entre todas las mujeres, y bendito es el fruto de tu vientre. Oremos.
2: Padre nuestro que estás en el cielo, santificado sea tu nombre. Venga a nosotros tu reino, y hágase tu voluntad en la tierra como en el cielo.
1: Danos hoy nuestro pan de cada día, perdona nuestras ofensas, como también nosotros perdonamos a los que nos ofenden. No nos dejes caer en la tentación, y líbranos del mal. Amén.
2: Dios te salve María, llena eres de gracia, el Señor es contigo. Bendita tú eres entre todas las mujeres, y bendito es el fruto de tu vientre, Jesús.
1: Santa María, Madre de Dios, ruega por nosotros pecadores, ahora y en la hora de nuestra muerte. Amén.
2: Dios te salve María, llena eres de gracia, el Señor es contigo. Bendita tú eres entre todas las mujeres, y bendito es el fruto de tu vientre, Jesús.
1: Santa María, Madre de Dios, ruega por nosotros pecadores, ahora y en la hora de nuestra muerte. Amén.
2: Dios te salve María, llena eres de gracia, el Señor es contigo. Bendita tú eres entre todas las mujeres, y bendito es el fruto de tu vientre, Jesús.
1: Santa María, Madre de Dios, ruega por nosotros pecadores, ahora y en la hora de nuestra muerte. Amén.
2: Dios te salve María, llena eres de gracia, el Señor es contigo. Bendita tú eres entre todas las mujeres, y bendito es el fruto de tu vientre, Jesús.
1: Santa María, Madre de Dios, ruega por nosotros pecadores, ahora y en la hora de nuestra muerte. Amén.
2: Dios te salve María, llena eres de gracia, el Señor es contigo. Bendita tú eres entre todas las mujeres, y bendito es el fruto de tu vientre, Jesús.
1: Santa María, Madre de Dios, ruega por nosotros pecadores, ahora y en la hora de nuestra muerte. Amén.
2: Dios te salve María, llena eres de gracia, el Señor es contigo. Bendita tú eres entre todas las mujeres, y bendito es el fruto de tu vientre, Jesús.
1: Santa María, Madre de Dios, ruega por nosotros pecadores, ahora y en la hora de nuestra muerte. Amén.
2: Dios te salve María, llena eres de gracia, el Señor es contigo. Bendita tú eres entre todas las mujeres, y bendito es el fruto de tu vientre, Jesús.
1: Santa María, Madre de Dios, ruega por nosotros pecadores, ahora y en la hora de nuestra muerte. Amén.
2: Dios te salve María, llena eres de gracia, el Señor es contigo. Bendita tú eres entre todas las mujeres, y bendito es el fruto de tu vientre, Jesús.
1: Santa María, Madre de Dios, ruega por nosotros pecadores, ahora y en la hora de nuestra muerte. Amén.
2: Dios te salve María, llena eres de gracia, el Señor es contigo. Bendita tú eres entre todas las mujeres, y bendito es el fruto de tu vientre, Jesús.
1: Santa María, Madre de Dios, ruega por nosotros pecadores, ahora y en la hora de nuestra muerte. Amén.
2: Dios te salve María, llena eres de gracia, el Señor es contigo. Bendita tú eres entre todas las mujeres, y bendito es el fruto de tu vientre, Jesús.
1: Gloria, Santa María, Madre de Dios, ruega por nosotros pecadores, ahora y en la hora de nuestra muerte. Amén.
2: Gloria al Padre, al Hijo y al Espíritu Santo.
1: Como era en un principio, ahora y siempre, por los siglos de los siglos. Amén. En el tercer misterio gozoso contemplamos el nacimiento de Jesús en Belén. Mientras se encontraban en Belén, le llegó el tiempo de ser madre, y María dio a luz a su hijo primogénito. Lo envolvió en pañales y lo acostó en un pesebre, porque no había lugar para ellos en el albergue. Padre nuestro que estás en el cielo, santificado sea tu nombre. Venga a nosotros tu reino. Hágase tu voluntad en la tierra como en el cielo.
2: Danos hoy nuestro pan de cada día. Perdona nuestras ofensas, como también nosotros perdonamos a los que nos ofenden. No nos dejes caer en la tentación y líbranos del mal. Amén.
1: Dios te salve María, llena eres de gracia, el Señor es contigo. Bendita tú eres entre todas las mujeres, y bendito es el fruto de tu vientre, Jesús.
2: Santa María, Madre de Dios, ruega por nosotros pecadores, ahora y en la hora de nuestra muerte. Amén.
1: Dios te salve María, llena eres de gracia, el Señor es contigo. Bendita tú eres entre todas las mujeres, y bendito es el fruto de tu vientre, Jesús.
2: Santa María, Madre de Dios, ruega por nosotros pecadores, ahora y en la hora de nuestra muerte. Amén.
1: Dios te salve María, llena eres de gracia, el Señor es contigo. Bendita tú eres entre todas las mujeres, y bendito es el fruto de tu vientre, Jesús.
2: Santa María, Madre de Dios, ruega por nosotros pecadores, ahora y en la hora de nuestra muerte. Amén.
1: Dios te salve María, llena eres de gracia, el Señor es contigo. Bendita tú eres entre todas las mujeres y bendito es el fruto de tu vientre Jesús.
2: Santa María, Madre de Dios, ruega por nosotros pecadores, ahora y en la hora de nuestra muerte. Amén.
1: Dios te salve María, llena eres de gracia, el Señor es contigo. Bendita tú eres entre todas las mujeres y bendito es el fruto de tu vientre Jesús.
2: Santa María, Madre de Dios, ruega por nosotros pecadores, ahora y en la hora de nuestra muerte. Amén.
1: Dios te salve María, llena eres de gracia, el Señor es contigo. Bendita tú eres entre todas las mujeres y bendito es el fruto de tu vientre Jesús.
2: Santa María, Madre de Dios, ruega por nosotros pecadores, ahora y en la hora de nuestra muerte. Amén.
1: Dios te salve María, llena eres de gracia, el Señor es contigo. Bendita tú eres entre todas las mujeres y bendito es el fruto de tu vientre Jesús.
2: Santa María, Madre de Dios, ruega por nosotros pecadores, ahora y en la hora de nuestra muerte. Amén.
1: Dios te salve María, llena eres de gracia, el Señor es contigo. Bendita tú eres entre todas las mujeres y bendito es el fruto de tu vientre Jesús.
2: Santa María, Madre de Dios, ruega por nosotros pecadores, ahora y en la hora de nuestra muerte. Amén.
1: Dios te salve María, llena eres de gracia, el Señor es contigo. Bendita tú eres entre todas las mujeres y bendito es el fruto de tu vientre Jesús.
2: Santa María, Madre de Dios, ruega por nosotros pecadores, ahora y en la hora de nuestra muerte. Amén.
1: Dios te salve María, llena eres de gracia, el Señor es contigo. Bendita tú eres entre todas las mujeres y bendito es el fruto de tu vientre Jesús.
2: Santa María, Madre de Dios, ruega por nosotros pecadores, ahora y en la hora de nuestra muerte. Amén.
1: Gloria al Padre, al Hijo y al Espíritu Santo.
2: Como era en el principio, ahora y siempre, por los siglos de los siglos. Amén.
1: En el cuarto misterio gozoso contemplamos la presentación del niño en el templo y la purificación de la Virgen María. Cuando llegó el día fijado por la ley de Moisés para la purificación, llevaron al niño a Jerusalén para presentarlo al Señor. Como está escrito en la ley, todo varón primogénito será consagrado al Señor. También debían ofrecer en sacrificio un par de tórtolas o de pichones de paloma, como ordena la ley del Señor. Oremos.
2: Padre nuestro que estás en el cielo, santificado sea tu nombre. Venga a nosotros tu reino y hágase tu voluntad en la tierra como en el cielo.
1: Danos hoy nuestro pan de cada día y perdona nuestras ofensas, como también nosotros perdonamos a los que nos ofenden. No nos dejes caer en la tentación y líbranos del mal. Amén.
2: Dios te salve María, llena eres de gracia, el Señor es contigo. Bendita tú eres entre todas las mujeres y bendito es el fruto de tu vientre Jesús.
1: Santa María, Madre de Dios, ruega por nosotros pecadores, ahora y en la hora de nuestra muerte. Amén.
2: Dios te salve María, llena eres de gracia, el Señor es contigo. Bendita tú eres entre todas las mujeres y bendito es el fruto de tu vientre, Jesús.
1: Santa María, Madre de Dios, ruega por nosotros pecadores, ahora y en la hora de nuestra muerte. Amén.
2: Dios te salve, María, llena eres de gracia. El Señor es contigo. Bendita tú eres entre todas las mujeres, y bendito es el fruto de tu vientre, Jesús.
1: Santa María, Madre de Dios, ruega por nosotros pecadores, ahora y en la hora de nuestra muerte. Amén.
2: Dios te salve, María, llena eres de gracia. El Señor es contigo. Bendita tú eres entre todas las mujeres y bendito es el fruto de tu vientre, Jesús.
1: Santa María, Madre de Dios, ruega por nosotros pecadores, ahora y en la hora de nuestra muerte. Amén.
2: Dios te salve, María, llena eres de gracia, el Señor es contigo. Bendita tú eres entre todas las mujeres y bendito es el fruto de tu vientre, Jesús.
1: Santa María, Madre de Dios, ruega por nosotros pecadores, ahora y en la hora de nuestra muerte. Amén.
2: Dios te salve María, llena eres de gracia, el Señor es contigo. Bendita tú eres entre todas las mujeres, y bendito es el fruto de tu vientre Jesús.
1: Santa María, Madre de Dios, ruega por nosotros pecadores, ahora y en la hora de nuestra muerte. Amén.
2: Dios te salve María, llena eres de gracia, el Señor es contigo. Bendita tú eres entre todas las mujeres y bendito es el fruto de tu vientre, Jesús.
1: Santa María, Madre de Dios, ruega por nosotros pecadores, ahora y en la hora de nuestra muerte. Amén.
2: Dios te salve María, llena eres de gracia, el Señor es contigo. bendita tú eres entre todas las mujeres, y bendito es el fruto de tu vientre, Jesús.
1: Santa María, Madre de Dios, ruega por nosotros pecadores, ahora y en la hora de nuestra muerte. Amén.
2: Dios te salve María, llena eres de gracia, el Señor es contigo. Bendita tú eres entre todas las mujeres, y bendito es el fruto de tu vientre, Jesús.
1: Santa María, Madre de Dios, ruega por nosotros pecadores, ahora y en la hora de nuestra muerte. Amén.
2: Dios te salve María, llena eres de gracia, el Señor es contigo. Bendita tú eres entre todas las mujeres, y bendito es el fruto de tu vientre, Jesús.
1: Gloria, Santa María, Madre de Dios, ruega por nosotros pecadores, ahora y en la hora de nuestra muerte. Amén.
2: Gloria al Padre, al Hijo y al Espíritu Santo.
1: Como era en un principio, ahora y siempre, por los siglos de los siglos. Amén. Amén. En el quinto misterio gozoso contemplamos el niño perdido y hallado en el templo. Cuando el niño cumplió 12 años, subieron como de costumbre, y acabada la fiesta, María y José regresaron, pero Jesús permaneció en Jerusalén sin que ellos se dieran cuenta. Al tercer día lo hallaron en el templo en medio de los doctores de la ley, escuchándolos y haciéndoles preguntas. Padre nuestro que estás en el cielo, santificado sea tu nombre. Venga a nosotros tu reino. Hágase tu voluntad en la tierra como en el cielo.
2: Danos hoy nuestro pan de cada día. Perdona nuestras ofensas, como también nosotros perdonamos a los que nos ofenden. No nos dejes caer en la tentación y líbranos del mal. Amén.
1: Dios te salve María, llena eres de gracia, el Señor es contigo. Bendita tú eres entre todas las mujeres y bendito es el fruto de tu vientre, Jesús.
2: Santa María, Madre de Dios, ruega por nosotros pecadores, ahora y en la hora de nuestra muerte. Amén.
1: Dios te salve María, llena eres de gracia, el Señor es contigo. Bendita tú eres entre todas las mujeres y bendito es el fruto de tu vientre, Jesús.
2: Santa María, Madre de Dios, ruega por nosotros pecadores, ahora y en la hora de nuestra muerte. Amén.
1: Dios te salve María, llena eres de gracia, el Señor es contigo. Bendita tú eres entre todas las mujeres y bendito es el fruto de tu vientre, Jesús.
2: Santa María, Madre de Dios, ruega por nosotros pecadores, ahora y en la hora de nuestra muerte. Amén.
1: Dios te salve María, llena eres de gracia, el Señor es contigo. Bendita tú eres entre todas las mujeres y bendito es el fruto de tu vientre, Jesús.
2: Santa María, Madre de Dios, ruega por nosotros pecadores, ahora y en la hora de nuestra muerte. Amén.
1: Dios te salve María, llena eres de gracia, el Señor es contigo. Bendita tú eres entre todas las mujeres y bendito es el fruto de tu vientre, Jesús.
2: Santa María, Madre de Dios, ruega por nosotros pecadores, ahora y en la hora de nuestra muerte. Amén.
1: Dios te salve María, llena eres de gracia, el Señor es contigo. Bendita tú eres entre todas las mujeres y bendito es el fruto de tu vientre, Jesús.
2: Santa María, Madre de Dios, ruega por nosotros pecadores, ahora y en la hora de nuestra muerte. Amén.
1: Dios te salve María, llena eres de gracia, el Señor es contigo. Bendita tú eres entre todas las mujeres y bendito es el fruto de tu vientre, Jesús.
2: Santa María, Madre de Dios, ruega por nosotros pecadores, ahora y en la hora de nuestra muerte. Amén.
1: Dios te salve María, llena eres de gracia, el Señor es contigo. Bendita tú eres entre todas las mujeres y bendito es el fruto de tu vientre, Jesús.
2: Santa María, Madre de Dios, ruega por nosotros pecadores, ahora y en la hora de nuestra muerte. Amén.
1: Dios te salve María, llena eres de gracia, el Señor es contigo. Bendita tú eres entre todas las mujeres y bendito es el fruto de tu vientre, Jesús.
2: Santa María, Madre de Dios, ruega por nosotros pecadores, ahora y en la hora de nuestra muerte. Amén.
1: Dios te salve María, llena eres de gracia, el Señor es contigo. Bendita tú eres entre todas las mujeres y bendito es el fruto de tu vientre, Jesús.
2: Santa María, Madre de Dios, ruega por nosotros pecadores, ahora y en la hora de nuestra muerte. Amén.
1: Gloria al Padre, al Hijo y al Espíritu Santo.
2: Como era en el principio, ahora y siempre, por los siglos de los siglos. Amén.

0: Rezamos por el Papa, por la Iglesia, por las almas del purgatorio y por las vocaciones sacerdotales y religiosas. Padre nuestro que estás en el cielo, santificado sea tu nombre. Venga a nosotros tu reino. Hágase tu voluntad en la tierra como en el cielo.
1: Danos hoy nuestro pan de cada día. Perdona nuestras ofensas, como también nosotros perdonamos a los que nos ofenden. No nos dejes caer en la tentación y líbranos del mal. Amén.
0: Dios te salve María, llena eres de gracia, el Señor es contigo. Bendita tú eres entre todas las mujeres y bendito es el fruto de tu vientre Jesús.
1: Santa María, Madre de Dios, ruega por nosotros pecadores, ahora y en la hora de nuestra muerte. Amén.
0: Dios te salve María, llena eres de gracia, el Señor es contigo. Bendita tú eres entre todas las mujeres y bendito es el fruto de tu vientre Jesús.
1: Santa María, Madre de Dios, ruega por nosotros pecadores, ahora y en la hora de nuestra muerte. Amén.
0: Dios te salve María, llena eres de gracia, el Señor es contigo. Bendita tú eres entre todas las mujeres y bendito es el fruto de tu vientre Jesús.
1: Santa María, Madre de Dios, ruega por nosotros pecadores, ahora y en la hora de nuestra muerte. Amén.
0: Gloria al Padre, al Hijo y al Espíritu Santo.
1: Como era en el principio, ahora y siempre, por los siglos de los siglos. Amén.
2: Bendita sea tu pureza, y eternamente lo sea, pues todo un Dios se recrea en tan graciosa belleza. A ti, celestial princesa, Virgen Sagrada María, yo te ofrezco en este día alma, vida y corazón. Mira

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0: Recemos juntos la oración por la patria. Jesucristo, Señor de la historia, te necesitamos. Nos sentimos heridos y agobiados. 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Queremos ser nación, una nación cuya identidad sea la pasión por la verdad y el compromiso por el bien común. Danos la valentía de la libertad de los hijos de Dios para amar a todos sin excluir a nadie, privilegiando a los pobres y perdonando a los que nos ofenden, aborreciendo el odio y construyendo la paz. Concédenos la sabiduría del diálogo y la alegría de la esperanza que no defrauda. Vos nos convocás. Aquí estamos, Señor, cercanos a María, que desde Luján nos dice: Argentina, canta y camina. Jesucristo, Señor de la historia, te necesitamos.
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Padre nuestro que estás en el cielo, santificado sea tu nombre. Venga a nosotros tu reino. Hágase tu voluntad, así en la tierra como en el cielo. El pan nuestro de cada día, danos hoy. Perdona nuestras ofensas, como así también nosotros perdonamos a los que nos ofenden. No nos dejes caer en la tentación. Líbranos del mal.

0: Son las 5 y 16 minutos.
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Yo creo en la fuerza de tu vida. Creo que donde sobreabundó el pecado, sobreabundó más tu gracia. Creo en la fuerza de tu pequeña semilla en nuestro corazón, que da el 100 por 1. Creo que vives en nosotros. Yo creo en ti, Señor.

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0: Derrama, Señor, tu gracia en nuestros corazones, a fin de que, habiendo conocido por el anuncio del ángel el misterio de la encarnación de tu Hijo, nuestro Señor Jesucristo, podamos, por los méritos de su pasión y cruz, llegar a la gloria de la resurrección. Por Jesucristo nuestro Señor.
1: Amén.
0: Amén. Ave María Purísima,
1: sin pecado concebida.

0: ¿Cómo andan mis amigos de Radio Buen Anuncio de Concepción del Uruguay en esa provincia tan hermosa como es Entre Ríos? En este Día Patrio no quería dejar de pasar la oportunidad de que escuchen el programa especial sobre nuestro amado y queridísimo Papa Francisco. Gracias por estar ahí del otro lado. Gracias por compartir conmigo esta gran aventura. Un abrazo enorme y a escuchar el programa.
1: Y a mí me gusta hablar de 3T. Trabajo, tierra y techo. Techo dice a casa, a familia. Recuperar ese sentido de familia. Tierra dice a trabajo, hacerla fructificar. Y trabajo dice precisamente a lo más noble que tiene el hombre. Imitar a Dios con sus manos, creando.

0: Pero muy buenos días, buenas tardes, buenas noches. ¿Cómo andan? ¿Qué cuentan? Me imagino que súper, súper bien. Programa en esta hermosa radio, en Radio Grote 244. Temporadas que ya lleva este bello programa, el Santo Padre Testigo de Cristo, 24. Estamos celebrando el año del jubileo de San Francisco, 2026, año de su jubileo, porque recordamos los 800 años de la partida de San Francisco de Asís a la casa del Padre. Qué hermoso audio de nuestro amado y queridísimo Francisco cuando habló de las 3T: trabajo, tierra y techo. Hermoso. La verdad, muy pero muy lindo, y es un resumen de lo que es realmente la familia, de lo que significa tener tu propia tierra y de lo que significa el trabajo, que como bien lo dijo él, es imitar con nuestras manos la creación, creando, ayudando en esta bella y hermosa sociedad, esta gran familia del planeta Tierra. Vamos a saludar a todas las radios. Yo les cuento que como anduve con una bronquitis aguda, hoy el programa lo hago desde casa. Y tengo Mica, que es nuestra querida operadora, que está en los estudios de Radio Grote, no me va a dejar mentir. Tengo a la gata por poco acá de bufanda, ¿sí? Así que yo voy a tratar muy cariñosamente de apoyarla en la mesita, tenerla mimosa como un bollito y poder seguir con el programa de radio. Ahí está. Esto es programa en vivo, señoras y señores. Es lo que suele pasar cuando uno está en casa. Yo les cuento para los oyentes que se van sumando a este programa desde diversos lugares de la República Argentina que mi querida gatita, que se llama Princesa Dinamite, no le gusta que yo esté con la computadora, haciendo nada con la computadora, entonces se complica. Pero bueno, ella también va a ser parte de este maravilloso programa que pinta programón, queridos amigos, programón. Yo ya les digo algo, para la canción que hoy vamos a tener, ya se preparan, nada, a bailar, a aplaudir, a revolear la servilleta, el repasador, el pullover que tenés a mano, no sé, algo, ¿sí? Ahí, con ganas, aplaudiendo, saltando, no saben, el temón. Esas cosas que uno encuentra en las redes son buenas, las redes. Cuando uno realmente quiere, las redes son buenas y tienen que ver con las ganas que tenemos muchísimo de todos nosotros de poder misionar y evangelizar. Muy buena, la canción es temazo, No hago más que escucharlo. Porque vieron que cuando a mí me gusta algo, me gusta. No es que, lo escuché una vez y ya está. No. Una, dos, tres, hasta que no me la aprendí, no paro. Saludamos a las radios, amigas. ¿Cómo va? Saludamos a todos los oyentes de Radio Grote. ¿Cómo andan mis amigos? Me extrañaron, ¿no? Todos ustedes, amigos míos, me extrañaron el lunes pasado, no en vivo, pero pasaron, sí, yo ya lo sé, pasaron un programa ya grabado, así que muchos no me pudieron extrañar, lo cual está bueno. Cariño a todos los oyentes de Radio Grote. Saludamos a quienes están en duples junto a nosotros en este lunes 18.07, a todo Coronel Dugratti, que nos escuchan a través de Radio FM Sendero de la provincia de Chaco. Un cariño para todos ustedes. Lo mismo, saludamos a quienes también hoy están en duplex, a todos los oyentes de la Radio FM Trujuy 90.1 y tu dial. Es una radio de la Compañía de Jesús, queda en San Miguel, provincia de Buenos Aires. Y recuerden que si no nos escuchan en vivo hoy, nos pueden escuchar los domingos antes del Santo Rosario. ¿Cómo andan mis oyentes de Corrientes? ¿Cómo están? Nos van a escuchar hoy lunes a las 19 horas a través de Radio FM San Cayetano 102.5 de tu dial, qué lindo. Y saben que también los pueden seguir en Facebook y les avisa los programas en vivo, que son la mayoría, y uno los escucha y la pasa hermoso, ¿eh? Se entera de muchísimas, muchísimas cosas. Esto lo pueden hacer con todas estas bellas radios que forman esta gran familia. Saludamos a Radio Digital Catedral de la provincia de La Rioja. ¿Cómo andan, hermosos, por ahí? Sepan que estamos rezando mucho, mucho, mucho y poniendo en oración todas las intenciones que ustedes tienen. Ellos saben, mis amigos de La Rioja, saben de qué estoy hablando. Ustedes también recen mucho y pongan en oración la intención particular que tengo yo por esta maravillosa gente de esta hermosa radio, Radio Digital Catedral. Nos pueden escuchar el martes de 12 a 13, ahí al mediodía, los viernes de 21 a 22, los sábados de 13 a 14, no zafan. Nos vamos a Catamarca, Radio Católica Online, Encuentro en el Valle. Qué lindo. Cuando me jubile y tenga plata, las dos cosas tienen que pasar. Me voy a hacer un circuito, ¿vieron? Como hizo el Papa León, que se fue de gira por diversos lugares. Yo voy a hacer lo mismo. Nos pueden escuchar a través de Encuentro en el Valle, los martes a las 20 y los jueves a las 16. BTR Radio, los días miércoles a las 19, hora Argentina. Les mandamos un cariño hermoso, porque nos escuchan en algún lugar del mundo, lo cual es genial. Nos vamos al sur, nos vamos a las diócesis de Neuquén. ¿Cómo están todos mis oyentes de Radio Divina Providencia? Los jueves a las 13, no se olviden, tienen cita, claro que sí. Radio Fe Latina, ¿cómo andan? Sábados a las 12, bien, tranqui, relajados, ¿no? Ya es sábado, estamos ahí tranquilitos, tomando mate. Les mandamos un abrazo enorme, enorme a esta gran familia de Radio Brote. Gracias, amigos, por dejarme entrar en sus casas y poder compartir este bello programa. Tenemos intención nueva, una intención que va a dar que hablar, porque toca un tema muy áspero, muy doloroso, porque habla por una alimentación para todos. En este mes de María le vamos a pedir a ella justamente que esto realmente sea una realidad, por una alimentación para todos. Reza así, oremos para que cada uno, desde los grandes productores hasta los pequeños consumidores, se comprometa para evitar el desperdicio de alimentos y que todos tengan acceso a una alimentación de calidad. El Papa, preocupadísimo por el escándalo que se produce con la cantidad de desperdicios de recursos, de comida, de materia prima, los números son realmente escandalosos y exorbitantes. Y uno piensa, ¿no?, con la crisis alimentaria mundial que existe hoy, con personas y hermanos nuestros que no tienen qué comer, que se desperdicie tanta comida en algunos lugares del mundo, es realmente un escándalo. Pero no voy a seguir hablando yo, vamos a escucharlo a él, al protagonista de este programa.
1: En el nombre del Padre, del Hijo y del Espíritu Santo. Amén. Señor de la creación, tú nos diste la tierra fecunda y con ella nuestro pan de cada día, como signo de tu amor y providencia. Hoy reconocemos con dolor que millones de hermanos y hermanas siguen padeciendo hambre, mientras tantos bienes se desperdician en nuestras mesas. despierta en nosotros una nueva conciencia, que aprendamos a agradecer cada alimento, a consumir con sencillez, a compartir con alegría y a cuidar los frutos de la tierra como un don tuyo, destinado a todos, no solo a unos pocos. Padre bueno, haznos capaces de transformar la lógica del consumo egoísta en una cultura de solidaridad. Nuestras comunidades promuevan gestos concretos, campañas de sensibilización, bancos de alimentos y un estilo de vida sobrio y responsable. Que nos enviaste a tu amado Hijo Jesús, pan partido para la vida del mundo. Danos un corazón nuevo, con hambre de justicia y sed de fraternidad. Que nadie quede excluido de la mesa común, y que tu Espíritu nos enseñe a mirar el pan no como un objeto de consumo, sino como un signo de comunión y cuidado. Amén.
0: Qué lindo, ¿no? Qué profunda es esta oración. Ahí me llamó mucho a la reflexión, ¿no? ¿Cuántas veces, no sé, nos sobró algo de comida porque no nos dimos cuenta, porque lo teníamos en un tupper, y de repente nos olvidamos y lo terminamos tirando, ¿no? Algo tan simple como eso. Y hay gente que realmente, hay millones de hermanos, como dice acá el Papa León XIV, millones de hermanos y hermanas que siguen padeciendo hambre, ¿no? No sé, me quedé pensando en eso y ver la forma de que eso no ocurra, ¿no? Dentro de nuestras limitaciones, dentro de lo que tenemos, dentro de lo cercano, no nos tenemos que ir tan lejos. Es mirar alrededor del barrio, ¿no? Y ver qué es lo que está sucediendo y qué es lo que se está necesitando. O como digo siempre, acercarnos a una parroquia, a alguna escuela, a algún centro donde la gente colabore y ayude con nuestros hermanos más necesitados. Bueno, estar ahí, presentes de alguna manera, por ahí cocinando, por ahí comprando, por ahí organizando. En este caso, todo lo que tenga que ver con comida, ¿no? Pero también podemos colaborar con sé coser, coso ropa, la puedo lavar, la puse planchar, organizar por talles, por hombre, por mujer. Bueno, muchísimas, muchísimas cosas que podemos rezar, podemos organizar rosarios de oración algún día en particular, en la parroquia, pedirle al padre, a los párrocos, al vicario, al que esté, al sacerdote en sí mismo, para decir, bueno, ¿se puede rezar por esto hoy? Bueno, eso estar, colaborar. Nuestro granito de arena, nuestro gran granito de arena, que es sumamente importante. Yo voy a saludar a Guillermo. No sé el apellido de Guillermo. Mira, lo tengo agendado como Radio Buen Anuncio. Guille, te mando un beso enorme, enorme, enorme, y mil gracias por todo. Sigamos. Viene el Regina Cheli. Ay, boli. Fue como un corte publicitario. León XIV invitó en este Regina Cheli del domingo, que fue domingo 3 de mayo, a todas las comunidades a convertirse en signos visibles de la casa del Padre. Yo tengo que ser un signo visible de la casa del Padre. Pero no yo solito, no, en comunidad con otros, ¿sí? La fuerza está cuando formamos parte de este gran cuerpo místico de Cristo y estamos en comunidad, porque cada uno de nosotros tiene algo que aportar. Y en esa diversidad nos enriquecemos todos. No solo nosotros, sino el otro, el hermano, que está del otro lado, al que tenemos que sumar, porque como bien dijo el Papa Francisco, la Iglesia es de todos, todos, todos. El Evangelio de ayer recordaba la última cena. Los apóstoles descubren que en Dios existe un lugar reservado para todas las personas, y que nadie está de más y que nadie se queda. Que la muerte amenaza, escuchen bien esto, amenaza a borrar nombres, historias, recuerdos, lo que somos, nuestra identidad, pero en Dios nadie es confundido, nadie es ignorado y nadie es olvidado. Habló algo muy interesante porque dijo que la fe libera el corazón de la ansiedad, de querer poseerlo todo, de querer siempre sobresalir, de ganar el prestigio, y que eso es lo que hace que uno valga algo. Y no. Uno vale, si nuestra fe está en primer lugar. ¿Sí? Tenemos que sacarnos y liberarnos de la ansiedad de poseer, de sobresalir, de ganar prestigio. Uno no vale por eso, uno vale porque Dios nos ama, Dios nos llama por nuestro nombre. Y ahí está el valor infinito de cada una de las personas. Por otro lado, saludó en este Regina Cheli a las personas que se encontraban, obviamente, en Plaza San Pedro, todas enloquecidas, gritando cada vez que sale a su ventanita, como pasa con todos, y seguirá pasando, ¿no? Saludó de manera muy especial en el marco de lo que fue la Jornada Mundial de la Libertad de Prensa, que es patrocinada por la UNESCO, a todos los encargados, ¿no?, de prensa, a todos los numerosos periodistas y reporteros que han dado la vida en guerras, en actos de violencia, destacando siempre el testimonio con un llamado a la verdad y a la justicia. Siempre la verdad y la justicia por sobre todas las cosas. En la audiencia, hermosa audiencia, yo creo que una de las cosas que más espero después que hay un viaje apostólico y los papas hacen esas giras y esos combos de países, ciudades, y se encuentran con su pueblo, en este salir a encontrarse con el otro. Este viaje de nuestro querido León XIV ha sido muy particular porque ha visitado orfanatos, ha visitado un montón de lugares que tienen que ver de acogida, ya sea porque ha ido a presidios, ha ido a lugares donde, como decía hoy, recién orfanatos, ha ido a escuelas, ha ido a hospitales, pero no a los grandes lugares, sino a aquellos que son a pulmón y que están ahí atendidos siempre con una sonrisa. Y tenés razón, no tengo que seguir hablando. La doctora me dijo, hacer radio pero habla poco, ya la estamos pifiando. Te vamos a dar la bienvenida a él, a nuestro querido León XIV, que nos va a hablar en esta catequesis de un breve resumen de lo que fue todo su viaje.
2: Queridos hermanos y hermanas, quisiera hacer un breve resumen del viaje apostólico realizado del 13 al 23 de abril en tierras africanas, en el que visité Argelia, Camerún, Angola y Guinea Ecuatorial. Ha sido una experiencia de gracia que me permitió, como pastor, encontrar y alentar al pueblo de Dios, teniendo como prioridad el anuncio de la buena nueva de Jesucristo y llevando también un mensaje de paz en un tiempo herido por conflictos. En Argelia, al inicio del recorrido, pude volver a las raíces espirituales ligadas a San Agustín y al mismo tiempo fortalecer importantes puentes con la tradición de los padres de la Iglesia, así como con el mundo islámico y con el continente africano. En Camerún, renové el llamado a la reconciliación, la justicia y el desarrollo integral ante desafíos como la desigualdad y la violencia. En Angola, contemplé una Iglesia viva, purificada por la historia, comprometida con la paz y la promoción humana. Finalmente, en Guinea Ecuatorial, fui testigo de una fe llena de esperanza, especialmente entre los jóvenes y los más necesitados. Doy gracias al Señor por este viaje, que ha sido un don tanto para los pueblos visitados como para mi ministerio petrino. Saludo cordialmente a los peregrinos de lengua española. Pidamos al Señor que toque el corazón y la mente de todos, de modo que su evangelio pueda ser encarnado en nuestra vida. Con dolor y preocupación, he tenido noticia de la trágica situación de violencia que aflige la región suroeste de Colombia, que ha causado graves pérdidas de vidas humanas. Expreso mi cercanía en la oración a las víctimas y a sus familiares, y exhorto a todos a rechazar cualquier forma de violencia y optar decididamente por el camino de la paz. Que el Señor los bendiga. Muchas gracias.

0: Bien, ahí va. Uno de los datos interesantes es que la República de Guinea Ecuatorial posee una característica que es diferente al resto de todo África, dado que es el único país africano de lengua española, y en donde la Iglesia Católica constituye una de las más importantes. De hecho, las estadísticas dicen que la población católica es casi de un 75%. Hablo en español, nuestro querido Papa Francisco, Papa León XIV, con lo cual vamos a escuchar dos breves audios. El primero es uno de los primeros discursos que dijo en Guinea Ecuatorial a todas las autoridades, donde hizo una fuerte crítica a la actual economía global. ¿Por qué elegí este audio en particular, este fragmento? Porque le está hablando al mundo entero. Escuchamos.
1: Sin un cambio de rumbo en la asunción de la responsabilidad política y sin respeto por las instituciones y los acuerdos internacionales, el destino de la humanidad corre el riesgo de verse trágicamente comprometido. Dios no quiere esto. Su santo nombre no puede ser profanado por la voluntad de dominio, la prepotencia y la discriminación. Sobre todo, nunca debe ser invocado para justificar decisiones y acciones que causan la muerte.
0: Claro, más claro imposible. Nada más que decir. Lo dijo todo. Y el otro audio que elegí es donde, ya sobre el final, ya se estaba yendo, hizo un pedido muy especial a todo lo que tiene que ver con un liderazgo político, que tiene que estar, por sobre todas las cosas, centrado en la paz y en el bien común.
1: Este es un país joven. Estoy seguro, por tanto, de que en la Iglesia encontrarán ayuda para formar conciencias libres y responsables, para avanzar juntos hacia el futuro. En un mundo herido por la prepotencia, los pueblos tienen hambre y sed de justicia. Hay que valorar a quienes creen en la paz.
0: También, nada más para decir la verdad, ¿no? Clarito, muy clarito. El Papa León XIV, hay algo que hizo en este viaje, fue ser claro, conciso y breve. Al pie, ahí. Tuvo, si uno ve las imágenes y lo pudo seguir por las redes y demás, increíble la alegría del pueblo africano en cada uno de los lugares, cómo festejaba, aplaudía, bailaba los bailes típicos. La verdad que era muy, pero muy emocionante. De hecho, en uno de las despedidas ya, que dijo fue que realmente había estado muy emocionado por todo lo vivido y por la demostración de afecto y por esa fe bien arraigada en cada uno de los lugares en donde estuvo. Y ahora te lo dije al comienzo, ¿qué vas a hacer? Ya te paraste moviendo las articulaciones. Temazo en el día de hoy, se llama Cuatro Huellas.

0: temazo. Estaban todos bailando, díganme la verdad. Yo acá bailando, moviéndome, aplaudiendo, cantando. Saben que canto mal, así que saqué el micrófono por las dudas. ¡Qué temazo! Si tienen Instagram, entren, busquen, se llama GPS del Cristiano, y ahí van a encontrar esta canción maravillosa, que aparte, lo lindo, aparte del tema, que está muy bueno y que llama al baile, que la letra es muy, muy significativa, tienen un montón, va pasando un montón de imágenes. Yo creo que ahí, porque es un video en realidad, ahí es donde está también la riqueza de este tema musical. Cuénteme, querida operadora, Mica cumplió años el sábado, así que yo la saludé hoy. Imagínense lo ubicada geográficamente y tiempo que estoy. Así que mi muy, muy, muy feliz cumpleaños. Mica, estamos en conexión ya con quien vamos a estar. No estamos en conexión todavía. Muy bien. Esta tos se va a terminar yendo, gente. Poquito a poco la tos se me va a ir. ¿Qué más te puedo contar de todos? Ah, bueno, el Papa ya está obviamente en el Vaticano nuevamente. Y después en junio se nos va a España. Se va a ir a España y va a estar entre el 6 y el 12 de junio y va a recorrer Madrid, Barcelona y Canarias. Esta visita en particular lo que va a tener es que va a celebrar una misa, una Santa Eucaristía en la Sagrada Familia, gente. Yo me quiero teletransportar de alguna manera. Después va a dar un discurso en el Congreso de los Diputados y va a hacer varios actos en Tenerife y Gran Canarias. Y va a estar en uno de los grandes eventos, porque si en España se celebra con todo, en lo que va a ser la procesión de Corpus Christi en Madrid, ni más ni menos. ¿Conexión? Conexión, qué hermoso. Bueno, disculpen esta tos, pero es así. Estamos en comunicación telefónica y le damos la bienvenida a Monseñor Ariel Torrado Mosconi, obispo del 9 de julio, quien fue elegido obispo por nuestro querido Papa Benedicto XVI y ordenado sacerdote por el cardenal Jorge Mario Bergoglio acá en la Catedral de Buenos Aires. Actualmente está en la Conferencia Episcopal Argentina y está a cargo de la Comisión Episcopal de Liturgia. Con toda esta presentación, le damos la bienvenida acá al Santo Padre Testigo de Cristo, Alejandra González, te habla.
1: Hola, Alejandra, qué presentación.
0: con todo.
1: Muchas gracias.
0: No, por favor. La verdad que me encantó.
1: Un gusto muy grande poder tomar contacto con ustedes. Bueno, realmente aprecio mucho.
0: Hola, Mica, lo perdí. Se le cortó. Veníamos bien. Estamos haciendo... Esto me hace acordar el 2020 cuando nos quería dar clase. Estamos ahí, ya va a volver.
2: Hola,
0: estamos ahí.
2: Hola, sí.
0: Ahí está,
1: sí,
0: muy bien.
1: Sí, yo escucho bien.
0: Qué bueno, lo habíamos perdido por un momento.
1: Bueno. Así que decía, pero bueno, gracias por el llamado.
0: No, por favor, un placer y gracias ya de antemano por la generosidad de haber aceptado y de salir acá en el programa. Antes de comenzar con lo que realmente vamos a hablar, ¿cómo fue ese momento de haber sido ordenado por nuestro y todo nuestro cardenal Jorge Mario Bergoglio?
1: Bueno, fue el 13 de diciembre de 2008, el cardenal Bergoglio me ordenó de obispo, bueno, en una celebración allí en la Catedral Metropolitana de Buenos Aires. Yo había sido designado obispo auxiliar de Santiago del Estero por el Papa Benedicto XVI. Pero era sacerdote de aquí, de la Arquidiócesis de Buenos Aires, así que La ordenación estuvo a cargo de quien era en ese momento mi arzobispo, que era el cardenal Jorge Mario Bergoglio. Así que, bueno, todavía guardo en mi memoria, bueno, un recuerdo tan, tan hermoso de aquella ordenación y de las palabras que me dirigió con ocasión de la ordenación, donde de manera muy especial ahí, bueno, él quería mucho Santiago del Estero, y entonces en ese momento, en esa reunión, dijo: bueno, y acá Ariel va para Santiago del Estero, dice que en realidad debería ser la diócesis primada del país, porque es la diócesis más antigua del país. Y bueno, pero por cierto, eso no era una potestad de él, él era obispo aquí en Buenos Aires, pero eso le compete al Papa. Bueno, después en el año 2022 tuve la gracia de visitarlo al Papa Francisco en Roma, y le digo: y bueno, usted dijo que te iba a ser la diócesis primada Santiago del Estero, y ahora sí es potestad suya para hacerlo. Él no me contestó nada en ese momento, pero tuvimos la gracia después de ser testigo de una de sus grandes obras antes de su partida, que fue designar a Santiago del Estero, como a él le gustaba, ¿no? Una diócesis del interior profundo, una diócesis, muy humilde, con una piedad popular muy fuerte, y bueno, y él quiso destacarla, ponerla como primada de la Argentina.
0: Hermoso, fue un gesto maravilloso, sinceramente, ¿no? Es así, volver a las raíces de algo que él también tanto hablaba. Monseñor, vivimos el Día del Trabajador, ¿no? Y por otro lado, el Día de San José Obrero. ¿Qué le puede, no? ¿Qué podemos decirle hoy a nuestro pueblo golpeado, muy golpeado, en este tema, ¿no? Que tiene que ver con el trabajo.
1: Bueno, el trabajo es algo realmente donde, como dice el Papa León, donde florece nuestra humanidad, donde la riqueza de nuestros talentos, de nuestra persona, nos permiten colaborar con la obra creadora de Dios. Vos sabés, Alejandra, que Dios creó un mundo bueno, porque el mundo es bueno, así lo dice el bellísimo relato de la creación, donde con tanta poesía Dios va describiendo cómo fue creando el mundo, y después de cada obra dice: y vio Dios que era bueno. El mundo es algo bueno, pero sin embargo, el mundo no es perfecto, el mundo no está terminado. Dios ha querido que los hombres, los seres humanos, los varones, las mujeres, con nuestras manos, llevemos a la plenitud este mundo. Y por lo tanto, el trabajo es ocasión para nuestra realización como personas. Todos nosotros nacemos con esta misión de dejar este mundo un poquitito mejor de como lo hemos encontrado. Y para eso Dios nos ha regalado una mente, un corazón y sobre todo dos manos para poder contribuir con su obra creadora, para poder hacer el bien a los demás, tener las manos abiertas para ser capaces de, con nuestro trabajo, hacer un mundo mejor. Y por eso es tan doloroso cuando, se pierde esta posibilidad de colaborar con la obra creadora de Dios porque no hay trabajo. Algunos, usted lo sabe bien, Alejandra, algunos lamentablemente hablan de una era donde ha finalizado el trabajo, donde con el avance de la tecnología, con el avance que nos proporciona la inteligencia artificial, cada vez va a ser necesario menos la mano de obra, va a ser menos necesaria el trabajo de las personas. Incluso algunos hablan de pensar en una asignación universal, pero sin necesidad de que las personas trabajen. Nada más lejano a la dignidad de la persona humana. Nosotros tenemos que ser capaces con nuestro trabajo de colaborar con la obra de Dios. Y por lo tanto, como vos decías, es muy doloroso cuando vemos que cada vez se reducen las fuentes de trabajo, incluso el crecimiento de la economía, cuando no va acompañado por un crecimiento en fuentes de trabajo, realmente es algo muy doloroso, porque no permite el desarrollo de la persona y el desarrollo de los pueblos.
0: Tal cual, y es cierto esto de la mente, el corazón y las manos, ¿no? Poder continuar con la obra de Dios. Y nos pasa que, por más que muchas veces queremos, tenemos un montón de trabas, ¿no? A niveles personales, empresas que cierran, y eso no pasa solo acá en la Argentina, sino que es algo que está pasando en el mundo entero, ¿no? La pérdida de trabajo, el cierre de empresas. Y con nosotros como cristianos, ¿no? Que profesamos esta fe maravillosa de la que estamos convencidos realmente, ¿cómo podemos ayudar, colaborar? ¿Desde qué lugar podríamos hacerlo?
1: Bueno, ahora vos sabes que muy pronto se está por beatificar a Enrique Shaw. No sé si has oído nombrar este empresario que tuvo una empresa, la puedo mencionar porque ya no existe más, la empresa Rigoló, una empresa de loza muy conocida. Y él se santificó, llegó a esta vida heroica en su vida cristiana, cuidando la fuente de trabajo. En un momento crítico de la empresa, él lleva adelante toda una actividad para poder precisamente cuidar el valor del trabajo y el valor de cuidar esa fuente de trabajo para sus trabajadores. Después, Enrique, yo es muy lindo que conozcan la historia. Sería bueno en algún otro momento que pudiéramos conversar este gran modelo que tenemos ahora en la iglesia, que prontamente va a ser beatificado, y que, bueno, de algún modo nos muestra lo hermoso que es el luchar por cuidar las fuentes de trabajo. Tal es así que él después tuvo una enfermedad muy dolorosa, necesitó donantes de sangre porque tenían que hacerle una serie de intervenciones, y todos los trabajadores fueron a donar sangre por él, y él sus últimos días decía, qué alegría, porque ahora sí tengo sangre de los trabajadores, sangre de trabajadores. Iglesia que prontamente va a ser beatificado y que, de algún modo nos muestra lo hermoso que es el luchar por cuidar las fuentes de trabajo. Tal es así que él después tuvo una enfermedad muy dolorosa, necesitó donantes de sangre porque tenían que hacerle una

0: Bueno, qué alegría porque ahora sí tengo sangre de los trabajadores, sangre de trabajadores. Realmente hermoso el testimonio de este hombre, pero que la iglesia al mostrarlo, al ponerlo hoy como modelo de santidad, nos tiene que llevar a todos nosotros a pensar que como cristianos, tal como vos decís, tenemos una responsabilidad muy importante en cuidar las fuentes de trabajo. Y después recordar que todo trabajo honesto es digno. Y que por lo tanto, aún aquellos trabajos más humildes, los trabajos más pobres, cuando se hacen realmente con deseo de servir a Dios, de servir a los hermanos, tienen una dignidad extraordinaria y van a perdurar hasta la vida eterna, porque todas las obras humanas van a pasar, pero lo que no pasa es el amor que ponemos en las obras que hacemos. Entonces, un ama de casa en su hogar, barriendo el patio de su casa, está santificándose. Un obrero en la fábrica, una persona que presta un servicio público en la calle, un médico, un enfermero, un empresario, todos los que hacemos en nuestro trabajo con verdadero espíritu de caridad y con deseo de prestar un verdadero servicio a los demás y de glorificar a Dios, ese trabajo es digno y nos santifica.
1: Totalmente de acuerdo, y me venían a la mente algunas palabras de Francisco, ¿no? En ese hermoso discurso que yo creo que cuando les habló a los jóvenes en la Jornada Mundial de Jóvenes en Lisboa, allá en el 2023, en ese sábado de vigilia, creo que hizo un resumen perfecto de todo lo que realmente el cristiano, ¿no?, tiene que apuntar, cuál era el norte. Y él nos habló de esa frase hermosa de que la iglesia es de todos, todos, todos, y que
0: Exactamente.
1: cada uno de nosotros forma parte de ese cuerpo místico de Cristo. Y todos somos importantes, y todos tenemos un lugar que desempeñar, y que cualquiera sea el lugar donde esté, es lo que ayuda a seguir adelante, ¿no?
0: Tal
1: Creo
0: cual,
1: que
0: tal cual. Y aún te diría más, Alejandra, aún porque a veces me pasa. Que me encuentro con algunas personas que están enfermas o algunas personas ancianas y dicen, bueno, pero yo ya qué tengo para ofrecer, yo no sé por qué estoy en este mundo todavía. Y yo siempre les digo, miren, si Dios nos da un día más, cada día cuando abrimos los ojos, es porque tenemos una misión en esta vida. A veces, bueno, incluso si uno contempla el misterio de Dios, ¿no? Cristo, la obra más importante la realiza cuando está allí con los pies y las manos traspasadas, inmóvil en la cruz, es cuando realiza la obra de la salvación para el mundo entero. Entonces, tener presente también que aún desde nuestra impotencia, digo, a las personas que en este momento no tienen trabajo o que no pueden trabajar por la enfermedad o por estar ancianos, estar impedidos de alguna manera, que sepan que todo lo que hacemos ofreciendo nuestros dolores, nuestros sufrimientos, nuestra impotencia a Dios es fecundo y bueno, sin duda que sirve para la obra redentora.
1: Yo le voy a sumar algo personal. La madrina de bautismo de mi mamá, una mujer muy, muy devota, ya de viejita, estaba postrada en una cama, ¿no? Y yo era chica y un día le pregunto, porque estaba, ¿qué hacía yo en la parroquia? Y yo le contaba que uno cuando es joven, muy joven, vive adentro de la parroquia, los padres tienen una gigantografía de cada uno de nosotros para
0: Tal
1: recordarnos.
0: cual, tal cual.
1: Y yo le preguntaba, claro, ¿qué hacía ella? Y ella me decía, yo hice mucho, hoy Dios me llama a rezar. a rezar

0: toda la humanidad.
1: Y a mí exactamente.
0: Y ahí me quedó, porque el relato de Marta y María es tal cual, yo me la pasaba haciendo cosas. Y de golpe fue como que dije, ah, claro, está bien, va a llegar un momento en que la misión va a ser esa, la oración.
2: Seguro, seguro, ¿no? Seguro, claro que sí, claro que sí. Y eso es, bueno, es lo hermoso de nuestra vida cristiana, de nuestra vida de fe. Siempre tenemos posibilidad, con la gracia de Dios, de poder servir al Señor y de poder dar de nuestro ser, de nuestra persona, de esta riqueza que Dios nos ha dado, que es la vida. Yo digo, cada día, al abrir nuestros ojos, tenemos que darle gracias a Dios por el don de la vida y, bueno, y ser capaces de ofrecerle todo lo que tenemos y lo que somos, y aún nuestras dificultades, nuestras impotencias, aún estas situaciones difíciles que estamos viviendo en el país y en el mundo. Así que me parece lindísimo que pensemos que, bueno, el trabajo es para todos, como vos decías, ese todos del Papa Francisco, es un llamado, que todos tenemos algo para dar, que ninguno puede sentirse ni debe sentirse marginado o que esto ya no es para mí. Así que espero que el modelo de San José, bueno, de este querido nuevo beato Enrique Yo, y el ejemplo de las palabras que nos ha dado el Papa Francisco. Vos fijate que el Papa Francisco nos ha enseñado también a envejecer y nos ha enseñado a morir, porque él murió con los zapatos puestos, por decir así, ¿viste? Conmueve ahora, con ocasión del primer aniversario, ver aquel momento donde con un hilito de voz nos dio la bendición en el domingo de Pascua, y bueno, y quiso ir a recorrer la plaza para despedirse de su pueblo, y bueno, y al día siguiente fallecía, partía de este mundo con, sin duda, con la certeza de la tarea cumplida, ¿no?
0: Sí, totalmente, fue su despedida total, es así. Dios también se lo permitió, ¿no? ¿Dónde podría creer si era en medio del pueblo? Bueno, me emocionó. Monseñor Ariel Torrado Mosconi, obispo del 9 de julio, le agradezco infinitamente su generosidad y sus palabras, pero antes de despedirlo, le vamos a pedir la bendición para todas las radios de la República Argentina que en estos momentos están conectadas a este programa.
1: Te doy la bendición, Alejandra, para vos y entonces y para todos los oyentes, y especialmente para todos los trabajadores. Dios y Padre misericordioso, te pedimos que bendigas de manera muy especial a todas nuestras hermanas y hermanos que están escuchando este programa de radio, de manera particular a los pobres, a los enfermos, a los ancianos, a los que no tienen trabajo, a los que están pasando momentos difíciles. Que Dios los bendiga, bendiga sus manos, bendiga su corazón, para que puedan seguir con sus manos abiertas, prestando el servicio de amor y de caridad y cumpliendo con la misión que Dios les encomienda. Que la bendición de Dios Todopoderoso, del Padre y del Hijo y del Espíritu Santo los acompañe siempre. Muchas Amén. Gracias por el llamado, Alejandra.
0: No, ya lo vamos a convocar de vuelta, porque para poder hablar bien de Enrique Yo, la verdad. Porque
1: ¿cómo no? Con muchísimo gusto, con muchísimo gusto, encantado. Y gracias por haberme tenido en cuenta para poder hablar de este tema tan entrañable, que es el valor y la dignidad del trabajo.
0: Un placer.
1: Que Dios te bendiga también a vos en tu trabajo, siempre.
0: Gracias.
1: Adiós.
0: qué linda charla, qué hermoso. Y me emociona, ¿eh? Francisco, a mí me lleva la emoción. Nos vamos a despedir así como estamos, con esta hermosa bendición que ya recibimos, que fue súper linda y muy sentida y que claramente llegó a cada uno de los corazones de esta gran, gran familia que nos permite entrar en sus casas. Dios mediante, si así Dios nos desea, nos veremremos la próxima semana. No, nos vamos a escuchar la próxima semana.

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1: Son las 7:03.

Recemos juntos la oración por la patria. Jesucristo, Señor de la historia, te necesitamos. Nos sentimos heridos y agobiados. Precisamos tu alivio y fortaleza. Queremos ser nación. Una nación cuya identidad sea la pasión por la verdad y el compromiso por el bien común. Danos la valentía de la libertad de los hijos de Dios para amar a todos sin excluir a nadie, privilegiando a los pobres y perdonando a los que nos ofenden, aborreciendo el odio y construyendo la paz. Concédenos la sabiduría del diálogo y la alegría de la esperanza que no defrauda. Vos nos convocás. Aquí estamos, Señor, cercanos a María, que desde Luján nos dice: Argentina, canta y camina. Jesucristo, Señor de la historia, te necesitamos.

0: Rezo del Santo Rosario. Humillados y con un corazón arrepentido pedimos perdón a Dios por todas nuestras ofensas, por tanta indiferencia y egoísmo, por los pecados cometidos contra la vida. Pedimos que su misericordia venga a nosotros en este momento. Pedimos por cada enfermo, por todo el personal de salud y sus familiares, por todos nuestros hermanos privados de su libertad. Y aquí ponemos todas aquellas intenciones que guarda nuestro corazón. Santa Virgen María, Madre de Dios y Madre nuestra, ruega por nosotros. Sagrado Corazón de Jesús, en ti confiamos todas nuestras intenciones.
1: En el nombre del Padre, del Hijo y del Espíritu Santo. Amén. Hoy contemplamos los misterios gozosos. En el primer misterio contemplamos la anunciación del ángel a María y la encarnación del Hijo de Dios. El ángel le dijo: "No temas, María, porque Dios te ha favorecido. Concebirás y darás a luz un hijo y le pondrás por nombre Jesús". María dijo entonces: "Yo soy la servidora del Señor, que se cumpla en mí lo que has dicho". Y el ángel se alejó. Padre nuestro que estás en el cielo, santificado sea tu nombre. Venga a nosotros tu reino, hágase tu voluntad en la tierra como en el cielo.
2: Danos hoy nuestro pan de cada día, perdona nuestras ofensas, como también nosotros perdonamos a los que nos ofenden. No nos dejes caer en la tentación y líbranos del mal. Amén.
1: Dios te salve María, llena eres de gracia, el Señor es contigo. Bendita tú eres entre todas las mujeres y bendito es el fruto de tu vientre Jesús.
2: Santa María, Madre de Dios, ruega por nosotros pecadores, ahora y en la hora de nuestra muerte. Amén.
1: Dios te salve María, llena eres de gracia, el Señor es contigo. Bendita tú eres entre todas las mujeres y bendito es el fruto de tu vientre Jesús.
2: Santa María, Madre de Dios, ruega por nosotros pecadores, ahora y en la hora de nuestra muerte. Amén.
1: Dios te salve María, llena eres de gracia, el Señor es contigo. Bendita tú eres entre todas las mujeres y bendito es el fruto de tu vientre Jesús.
2: Santa María, Madre de Dios, ruega por nosotros pecadores, ahora y en la hora de nuestra muerte. Amén.
1: Dios te salve María, llena eres de gracia, el Señor es contigo. Bendita tú eres entre todas las mujeres y bendito es el fruto de tu vientre Jesús.
2: Santa María, Madre de Dios, ruega por nosotros pecadores, ahora y en la hora de nuestra muerte. Amén.
1: Dios te salve María, llena eres de gracia, el Señor es contigo. Bendita tú eres entre todas las mujeres y bendito es el fruto de tu vientre Jesús.
2: Santa María, Madre de Dios, ruega por nosotros pecadores, ahora y en la hora de nuestra muerte. Amén.
1: Dios te salve María, llena eres de gracia, el Señor es contigo. Bendita tú eres entre todas las mujeres y bendito es el fruto de tu vientre Jesús.
2: Santa María, Madre de Dios, ruega por nosotros pecadores, ahora y en la hora de nuestra muerte. Amén.
1: Dios te salve María, llena eres de gracia, el Señor es contigo. Bendita tú eres entre todas las mujeres y bendito es el fruto de tu vientre Jesús.
2: Santa María, Madre de Dios, ruega por nosotros pecadores, ahora y en la hora de nuestra muerte. Amén.
1: Dios te salve María, llena eres de gracia, el Señor es contigo. Bendita tú eres entre todas las mujeres y bendito es el fruto de tu vientre Jesús.
2: Santa María, Madre de Dios, ruega por nosotros pecadores, ahora y en la hora de nuestra muerte. Amén.
1: Dios te salve María, llena eres de gracia, el Señor es contigo. Bendita tú eres entre todas las mujeres y bendito es el fruto de tu vientre Jesús.
2: Santa María, Madre de Dios, ruega por nosotros pecadores, ahora y en la hora de nuestra muerte. Amén.
1: Dios te salve María, llena eres de gracia, el Señor es contigo. Bendita tú eres entre todas las mujeres y bendito es el fruto de tu vientre Jesús.
2: Santa María, Madre de Dios, ruega por nosotros pecadores, ahora y en la hora de nuestra muerte. Amén.
1: Gloria al Padre, al Hijo y al Espíritu Santo.
2: Como era en el principio, ahora y siempre, por los siglos de los siglos. Amén.
1: En el segundo misterio gozoso contemplamos la visita de María a su prima Santa Isabel. Apenas esta oyó el saludo de María, el niño saltó de alegría en su seno, e Isabel, llena del Espíritu Santo, exclamó: tú eres bendita entre todas las mujeres, y bendito es el fruto de tu vientre. Oremos.
2: Padre nuestro que estás en el cielo, santificado sea tu nombre. Venga a nosotros tu reino, y hágase tu voluntad en la tierra como en el cielo.
1: Danos hoy nuestro pan de cada día, perdona nuestras ofensas, como también nosotros perdonamos a los que nos ofenden. No nos dejes caer en la tentación, y líbranos del mal. Amén.
2: Dios te salve María, llena eres de gracia, el Señor es contigo. Bendita tú eres entre todas las mujeres, y bendito es el fruto de tu vientre, Jesús.
1: Santa María, Madre de Dios, ruega por nosotros pecadores, ahora y en la hora de nuestra muerte. Amén.
2: Dios te salve María, llena eres de gracia, el Señor es contigo. Bendita tú eres entre todas las mujeres, y bendito es el fruto de tu vientre, Jesús.
1: Santa María, Madre de Dios, ruega por nosotros pecadores, ahora y en la hora de nuestra muerte. Amén.
2: Dios te salve María, llena eres de gracia, el Señor es contigo. Bendita tú eres entre todas las mujeres, y bendito es el fruto de tu vientre, Jesús.
1: Santa María, Madre de Dios, ruega por nosotros pecadores, ahora y en la hora de nuestra muerte. Amén.
2: Dios te salve María, llena eres de gracia, el Señor es contigo. Bendita tú eres entre todas las mujeres, y bendito es el fruto de tu vientre, Jesús.
1: Santa María, Madre de Dios, ruega por nosotros pecadores, ahora y en la hora de nuestra muerte. Amén.
2: Dios te salve María, llena eres de gracia, el Señor es contigo. Bendita tú eres entre todas las mujeres, y bendito es el fruto de tu vientre, Jesús.
1: Santa María, Madre de Dios, ruega por nosotros pecadores, ahora y en la hora de nuestra muerte. Amén.
2: Dios te salve María, llena eres de gracia, el Señor es contigo. Bendita tú eres entre todas las mujeres, y bendito es el fruto de tu vientre, Jesús.
1: Santa María, Madre de Dios, ruega por nosotros pecadores, ahora y en la hora de nuestra muerte. Amén.
2: Dios te salve María, llena eres de gracia, el Señor es contigo. Bendita tú eres entre todas las mujeres, y bendito es el fruto de tu vientre, Jesús.
1: Santa María, Madre de Dios, ruega por nosotros pecadores, ahora y en la hora de nuestra muerte. Amén.
2: Dios te salve María, llena eres de gracia, el Señor es contigo. Bendita tú eres entre todas las mujeres, y bendito es el fruto de tu vientre, Jesús.
1: Santa María, Madre de Dios, ruega por nosotros pecadores, ahora y en la hora de nuestra muerte. Amén.
2: Dios te salve María, llena eres de gracia, el Señor es contigo. Bendita tú eres entre todas las mujeres, y bendito es el fruto de tu vientre, Jesús.
1: Santa María, Madre de Dios, ruega por nosotros pecadores, ahora y en la hora de nuestra muerte. Amén.
2: Dios te salve María, llena eres de gracia, el Señor es contigo. Bendita tú eres entre todas las mujeres, y bendito es el fruto de tu vientre, Jesús.
1: Gloria, Santa María, Madre de Dios, ruega por nosotros pecadores, ahora y en la hora de nuestra muerte. Amén.
2: Gloria al Padre, al Hijo y al Espíritu Santo.
1: Como era en un principio, ahora y siempre, por los siglos de los siglos. Amén. En el tercer misterio gozoso contemplamos el nacimiento de Jesús en Belén. Mientras se encontraban en Belén, le llegó el tiempo de ser madre, y María dio a luz a su hijo primogénito. Lo envolvió en pañales y lo acostó en un pesebre, porque no había lugar para ellos en el albergue. Padre nuestro que estás en el cielo, santificado sea tu nombre. Venga a nosotros tu reino. Hágase tu voluntad en la tierra como en el cielo.
2: Danos hoy nuestro pan de cada día. Perdona nuestras ofensas, como también nosotros perdonamos a los que nos ofenden. No nos dejes caer en la tentación y líbranos del mal. Amén.
1: Dios te salve María, llena eres de gracia, el Señor es contigo. Bendita tú eres entre todas las mujeres, y bendito es el fruto de tu vientre, Jesús.
2: Santa María, Madre de Dios, ruega por nosotros pecadores, ahora y en la hora de nuestra muerte. Amén.
1: Dios te salve María, llena eres de gracia, el Señor es contigo. Bendita tú eres entre todas las mujeres, y bendito es el fruto de tu vientre, Jesús.
2: Santa María, Madre de Dios, ruega por nosotros pecadores, ahora y en la hora de nuestra muerte. Amén.
1: Dios te salve María, llena eres de gracia, el Señor es contigo. Bendita tú eres entre todas las mujeres, y bendito es el fruto de tu vientre, Jesús.
2: Santa María, Madre de Dios, ruega por nosotros pecadores, ahora y en la hora de nuestra muerte. Amén.
1: Dios te salve María, llena eres de gracia, el Señor es contigo. Bendita tú eres entre todas las mujeres y bendito es el fruto de tu vientre Jesús.
2: Santa María, Madre de Dios, ruega por nosotros pecadores, ahora y en la hora de nuestra muerte. Amén.
1: Dios te salve María, llena eres de gracia, el Señor es contigo. Bendita tú eres entre todas las mujeres y bendito es el fruto de tu vientre Jesús.
2: Santa María, Madre de Dios, ruega por nosotros pecadores, ahora y en la hora de nuestra muerte. Amén.
1: Dios te salve María, llena eres de gracia, el Señor es contigo. Bendita tú eres entre todas las mujeres y bendito es el fruto de tu vientre Jesús.
2: Santa María, Madre de Dios, ruega por nosotros pecadores, ahora y en la hora de nuestra muerte. Amén.
1: Dios te salve María, llena eres de gracia, el Señor es contigo. Bendita tú eres entre todas las mujeres y bendito es el fruto de tu vientre Jesús.
2: Santa María, Madre de Dios, ruega por nosotros pecadores, ahora y en la hora de nuestra muerte. Amén.
1: Dios te salve María, llena eres de gracia, el Señor es contigo. Bendita tú eres entre todas las mujeres y bendito es el fruto de tu vientre Jesús.
2: Santa María, Madre de Dios, ruega por nosotros pecadores, ahora y en la hora de nuestra muerte. Amén.
1: Dios te salve María, llena eres de gracia, el Señor es contigo. Bendita tú eres entre todas las mujeres y bendito es el fruto de tu vientre Jesús.
2: Santa María, Madre de Dios, ruega por nosotros pecadores, ahora y en la hora de nuestra muerte. Amén.
1: Dios te salve María, llena eres de gracia, el Señor es contigo. Bendita tú eres entre todas las mujeres y bendito es el fruto de tu vientre Jesús.
2: Santa María, Madre de Dios, ruega por nosotros pecadores, ahora y en la hora de nuestra muerte.
1: Amén. Gloria al Padre, al Hijo y al Espíritu Santo.
2: Como era en el principio, ahora y siempre, por los siglos de los siglos. Amén.
1: En el cuarto misterio gozoso contemplamos la presentación del niño en el templo y la purificación de la Virgen María. Cuando llegó el día fijado por la ley de Moisés para la purificación, llevaron al niño a Jerusalén para presentarlo al Señor. Como está escrito en la ley, todo varón primogénito será consagrado al Señor. También debían ofrecer en sacrificio un par de tórtolas o de pichones de paloma, como ordena la ley del Señor. Oremos.
2: Padre nuestro que estás en el cielo, santificado sea tu nombre. Venga a nosotros tu reino y hágase tu voluntad en la tierra como en el cielo.
1: Danos hoy nuestro pan de cada día y perdona nuestras ofensas, como también nosotros perdonamos a los que nos ofenden. No nos dejes caer en la tentación y líbranos del mal. Amén.
2: Dios te salve María, llena eres de gracia, el Señor es contigo. Bendita tú eres entre todas las mujeres y bendito es el fruto de tu vientre Jesús.
1: Santa María, Madre de Dios, ruega por nosotros pecadores, ahora y en la hora de nuestra muerte. Amén.
2: Dios te salve María, llena eres de gracia, el Señor es contigo. Bendita tú eres entre todas las mujeres y bendito es el fruto de tu vientre, Jesús.
1: Santa María, Madre de Dios, ruega por nosotros pecadores, ahora y en la hora de nuestra muerte. Amén.
2: Dios te salve María, llena eres de gracia, el Señor es contigo. Bendita tú eres entre todas las mujeres y bendito es el fruto de tu vientre, Jesús.
1: Santa María, Madre de Dios, ruega por nosotros pecadores, ahora y en la hora de nuestra muerte. Amén.
2: Dios te salve María, llena eres de gracia, el Señor es contigo. Bendita tú eres entre todas las mujeres y bendito es el fruto de tu vientre Jesús.
1: Santa María, Madre de Dios, ruega por nosotros pecadores, ahora y en la hora de nuestra muerte. Amén.
2: Dios te salve María, llena eres de gracia, el Señor es contigo. Bendita tú eres entre todas las mujeres y bendito es el fruto de tu vientre Jesús.
1: Santa María, Madre de Dios, ruega por nosotros pecadores, ahora y en la hora de nuestra muerte. Amén.
2: Dios te salve María, llena eres de gracia, el Señor es contigo. Bendita tú eres entre todas las mujeres y bendito es el fruto de tu vientre Jesús.
1: Santa María, Madre de Dios, ruega por nosotros pecadores, ahora y en la hora de nuestra muerte. Amén.
2: Dios te salve María, llena eres de gracia, el Señor es contigo. Bendita tú eres entre todas las mujeres y bendito es el fruto de tu vientre Jesús.
1: Santa María, Madre de Dios, ruega por nosotros pecadores, ahora y en la hora de nuestra muerte. Amén.
2: Dios te salve María, llena eres de gracia, el Señor es contigo. bendita tú eres entre todas las mujeres, y bendito es el fruto de tu vientre, Jesús.
1: Santa María, Madre de Dios, ruega por nosotros pecadores, ahora y en la hora de nuestra muerte. Amén.
2: Dios te salve María, llena eres de gracia, el Señor es contigo. Bendita tú eres entre todas las mujeres, y bendito es el fruto de tu vientre, Jesús.
1: Santa María, Madre de Dios, ruega por nosotros pecadores, ahora y en la hora de nuestra muerte. Amén.
2: Dios te salve María, llena eres de gracia, el Señor es contigo. Bendita tú eres entre todas las mujeres, y bendito es el fruto de tu vientre, Jesús.
1: Gloria, Santa María, Madre de Dios, ruega por nosotros pecadores, ahora y en la hora de nuestra muerte. Amén.
2: Gloria al Padre, al Hijo y al Espíritu Santo.
1: Como era en un principio, ahora y siempre, por los siglos de los siglos. Amén. Amén. En el quinto misterio gozoso contemplamos el niño perdido y hallado en el templo. Cuando el niño cumplió 12 años, subieron como de costumbre, y acabada la fiesta, María y José regresaron, pero Jesús permaneció en Jerusalén sin que ellos se dieran cuenta. Al tercer día lo hallaron en el templo en medio de los doctores de la ley, escuchándolos y haciéndoles preguntas. Padre nuestro que estás en el cielo, santificado sea tu nombre. Venga a nosotros tu reino. Hágase tu voluntad en la tierra como en el cielo.
2: Danos hoy nuestro pan de cada día. Perdona nuestras ofensas, como también nosotros perdonamos a los que nos ofenden. No nos dejes caer en la tentación y líbranos del mal. Amén.
1: Dios te salve María, llena eres de gracia, el Señor es contigo. Bendita tú eres entre todas las mujeres y bendito es el fruto de tu vientre, Jesús.
2: Santa María, Madre de Dios, ruega por nosotros pecadores, ahora y en la hora de nuestra muerte. Amén.
1: Dios te salve María, llena eres de gracia, el Señor es contigo. Bendita tú eres entre todas las mujeres y bendito es el fruto de tu vientre, Jesús.
2: Santa María, Madre de Dios, ruega por nosotros pecadores, ahora y en la hora de nuestra muerte. Amén.
1: Dios te salve María, llena eres de gracia, el Señor es contigo. Bendita tú eres entre todas las mujeres, y bendito es el fruto de tu vientre, Jesús.
2: Santa María, Madre de Dios, ruega por nosotros pecadores, ahora y en la hora de nuestra muerte. Amén.
1: Dios te salve María, llena eres de gracia, el Señor es contigo. Bendita tú eres entre todas las mujeres, y bendito es el fruto de tu vientre, Jesús.
2: Santa María, Madre de Dios, ruega por nosotros pecadores, ahora y en la hora de nuestra muerte. Amén.
1: Dios te salve María, llena eres de gracia, el Señor es contigo. Bendita tú eres entre todas las mujeres, y bendito es el fruto de tu vientre, Jesús.
2: Santa María, Madre de Dios, ruega por nosotros pecadores, ahora y en la hora de nuestra muerte. Amén.
1: Dios te salve María, llena eres de gracia, el Señor es contigo. Bendita tú eres entre todas las mujeres, y bendito es el fruto de tu vientre, Jesús.
2: Santa María, Madre de Dios, ruega por nosotros pecadores, ahora y en la hora de nuestra muerte. Amén.
1: Dios te salve María, llena eres de gracia, el Señor es contigo. Bendita tú eres entre todas las mujeres, y bendito es el fruto de tu vientre, Jesús.
2: Santa María, Madre de Dios, ruega por nosotros pecadores, ahora y en la hora de nuestra muerte. Amén.
1: Dios te salve María, llena eres de gracia, el Señor es contigo. Bendita tú eres entre todas las mujeres, y bendito es el fruto de tu vientre, Jesús.
2: Santa María, Madre de Dios, ruega por nosotros pecadores, ahora y en la hora de nuestra muerte. Amén.
1: Dios te salve María, llena eres de gracia, el Señor es contigo. Bendita tú eres entre todas las mujeres, y bendito es el fruto de tu vientre, Jesús.
2: Santa María, Madre de Dios, ruega por nosotros pecadores, ahora y en la hora de nuestra muerte. Amén.
1: Dios te salve María, llena eres de gracia, el Señor es contigo. Bendita tú eres entre todas las mujeres y bendito es el fruto de tu vientre, Jesús.
2: Santa María, Madre de Dios, ruega por nosotros pecadores, ahora y en la hora de nuestra muerte. Amén.
1: Gloria al Padre, al Hijo y al Espíritu Santo.
2: Como era en el principio, ahora y siempre, por los siglos de los siglos. Amén.

0: Rezamos por el Papa, por la Iglesia, por las almas del purgatorio y por las vocaciones sacerdotales y religiosas. Padre nuestro que estás en el cielo, santificado sea tu nombre. Venga a nosotros tu reino. Hágase tu voluntad en la tierra como en el cielo.
1: Danos hoy nuestro pan de cada día. Perdona nuestras ofensas, como también nosotros perdonamos a los que nos ofenden. No nos dejes caer en la tentación y líbranos del mal. Amén.
0: Dios te salve María, llena eres de gracia, el Señor es contigo. Bendita tú eres entre todas las mujeres y bendito es el fruto de tu vientre Jesús.
1: Santa María, Madre de Dios, ruega por nosotros pecadores, ahora y en la hora de nuestra muerte. Amén.
0: Dios te salve María, llena eres de gracia, el Señor es contigo. Bendita tú eres entre todas las mujeres y bendito es el fruto de tu vientre Jesús.
1: Santa María, Madre de Dios, ruega por nosotros pecadores, ahora y en la hora de nuestra muerte. Amén.
0: Dios te salve María, llena eres de gracia, el Señor es contigo. Bendita tú eres entre todas las mujeres y bendito es el fruto
1: y líbranos del mal. Amén.
0: Dios te salve María, llena eres de gracia, el Señor es contigo. Bendita tú eres entre todas las mujeres y bendito es el fruto de tu vientre Jesús.
1: Santa María, Madre de Dios, ruega por nosotros pecadores, ahora y en la hora de nuestra muerte. Amén.
0: Dios te salve María, llena eres de gracia, el Señor es contigo. Bendita tú eres entre todas las mujeres.

0: y bendito es el fruto de tu vientre, Jesús.
1: Santa María, Madre de Dios, ruega por nosotros pecadores, ahora y en la hora de nuestra muerte. Amén.
0: Gloria al Padre, al Hijo y al Espíritu Santo.
1: Como era en el principio, ahora y siempre, por los siglos de los siglos. Amén.
2: Bendita sea tu pureza, y eternamente lo sea, pues todo un Dios se recrea en tan graciosa belleza. A ti, celestial princesa, Virgen Sagrada María, yo te ofrezco en este día alma, vida y corazón. Mira.

buenas noches. Rezamos en esta misa por las almas del purgatorio, Padre Néstor González, Padre Edgardo Segovia, Adelfa Puello y Ricardo Ronco, Luis Ángel Sigliuti, Pedro Leónidas Galante, Irene de la Loche, Leandro Tornú, difuntos de familia Gómez Álvarez, Beba y Osvaldo Grané, Olga y Arturo Castillo, Carlos María Altuna. Pedimos por la salud de María, Fausto, Padre Pedro Brasesco, Alberto López, Julieta, Nazareno y Tomás, y de todas las personas que están atravesando alguna enfermedad y sus familias. En acción de gracias por el cumpleaños de Nilda. Nos ponemos de pie para comenzar la celebración cantando el canto número 341, La Virgen María nos reúne.

Nos hemos reunido en el nombre del Padre, y del Hijo, y del Espíritu Santo. Amén. El Señor Jesús, que acompaña nuestros corazones para que amemos a Dios, esté siempre con todos ustedes. Y con tu espíritu. Confiado siempre a la misericordia de Dios, disponemos nuestro corazón para esta celebración. Pedimos perdón de todos nuestros pecados. Tú que no has venido a condenar, sino a perdonar.

Dios Padre de bondad, tenga misericordia de nosotros, perdone nuestros pecados y nos lleve a la vida eterna. Por todas las intenciones por las que estamos rezando en la misa de hoy y por aquellas que también traemos en el corazón, hacemos confiados nuestra oración a Dios. Señor Dios, concédenos gozar de la salud del alma y el cuerpo, y por la intercesión de la Santísima Virgen María, líbranos de las tristezas del mundo y danos la alegría plena. Por nuestro Señor Jesucristo, tu Hijo, que vive y reina contigo en la unidad del Espíritu Santo y es Dios, por los siglos de los siglos.

0: Lectura de los Hechos de los Apóstoles. Después que Jesús subió al cielo, los apóstoles regresaron del monte de los Olivos a Jerusalén. La distancia entre ambos sitios es la que está permitido recorrer en día sábado. Cuando llegaron a la ciudad, subieron a la sala donde solían reunirse. Eran Pedro, Juan, Santiago, Andrés, Felipe y Tomás, Bartolomé, Mateo, Santiago, hijo de Alfeo, Simón el Celote y Judas, hijo de Santiago. Todos ellos, íntimamente unidos, se dedicaban a la oración en compañía de algunas mujeres, de María, la madre de Jesús, y de sus hermanos. Palabra de Dios.
1: Mi corazón se regocija en el Señor, mi Salvador. Mi corazón se regocija en el Señor, mi Salvador. Mi corazón se regocija en el Señor. Tengo la frente erguida gracias a mi Dios. Mi boca se ríe de mis enemigos, porque tu salvación me ha llenado de alegría. Mi corazón se regocija en el Señor, mi Salvador. El arco de los valientes se ha quebrado y los vacilantes se ciñen de vigor. Los satisfechos se contratan por un pedazo de pan y los hambrientos dejan de fatigarse. La mujer estéril da a luz 7 veces y la madre de muchos hijos se marchita. Mi corazón se regocija en el Señor, mi Salvador. El Señor da la muerte y la vida, hunde en el abismo y levanta de él. El Señor da la pobreza y la riqueza, humilla y también enaltece. Mi corazón se regocija en el Señor, mi Salvador. Él levanta del polvo al desvalido y alza al pobre de la miseria, para hacerlo sentar con los príncipes y darles en herencia un trono de gloria. Mi corazón se regocija en el Señor, mi Salvador.

0: Que el Señor esté con ustedes. Evangelio de nuestro Señor Jesucristo según San Juan. Junto a la cruz de Jesús estaba su madre, con su hermana María, mujer de Cleofás, y María Magdalena. Al ver a su madre y cerca de ella al discípulo a quien él amaba, Jesús le dijo: «Mujer, aquí tienes a tu hijo». Luego dijo al discípulo: «Aquí tienes a tu madre». Y desde aquel momento el discípulo la recibió en su casa. Palabra del Señor.
1: Siempre celebramos, así lo propone nuestra liturgia, el lunes después de Pentecostés a María, Madre de la Iglesia. Hasta hace un tiempo, bueno, teníamos el recuerdo especial que teníamos presente en nuestro seminario diocesano, pero bien, recordémoslo también, porque por más que nuestros seminaristas estén estudiando en Buenos Aires, seguimos teniendo también nuestro seminario y nuestro lugar en el corazón también, ¿no? Por todo lo que significó y lo que sigue significando. Por lo tanto, hacemos una oración y un recuerdo especial por nuestros 5 seminaristas que tenemos en este momento. Y el motivo por el cual la Iglesia nos propone entonces a María, justamente como fruto del Espíritu, bueno, lo podemos encontrar en los 2 textos que hemos leído. El conocido texto de María al pie de la cruz. Sabemos que en ese diálogo entre Jesús y María está esta actitud de Jesús de ponerla a María como nuestra madre. ¿Y significa eso? En un primer momento uno vincula a María con Juan cuando Jesús le habla al discípulo para que la reciba como madre. Lo que está incluido en Juan justamente somos cada uno de nosotros. Juan representa a los discípulos de Jesús, por lo tanto, Jesús quiere dejarnos como madre nuestra a María, ese es el sentido que tiene, más allá del vínculo de la necesidad que en ese momento María podía tener de alguien que la proteja o la cuide, como pasaba una mujer ya grande, viuda, que no tenía hijos, era complicada su vida, está ese aspecto también. Pero en realidad, como todas las cosas de Juan tienen siempre un sentido más profundo, lo entendemos como María nuestra madre. Y si miramos la primera lectura, podemos decir, bueno, ahí la tenemos a María en acción. ¿Qué es lo que está haciendo? Bueno, justamente dando su actitud maternal para trabajar en ese grupo que se estaba formando, que se estaba preparando para su despegue. Todavía estaban ahí encerrados con miedo los discípulos. Pero bien, ahí estaba María, no para decirles qué tenían que hacer, sino para hacer lo que hace toda madre, acompañar, cobijar, y sobre todo esto, tan importante que es hacerlos trabajar en la unidad. Decíamos el fin de semana que uno de los frutos más importantes de la presencia del Espíritu es la unidad, y que ese es un signo para la Iglesia. Nosotros estamos llamados a ser signo en la unidad, justamente, lo cual no quiere decir que no haya diversidad. Bien, María también está ayudando en ese momento a que, bueno, cada uno con sus diferencias o sus situaciones personales o particulares también pueda encontrar lo que tiene como don en particular para ponerlo al servicio de la Iglesia. Y también tengamos en cuenta nuestras oraciones, la semana completa después de Pentecostés es la semana de oración por la unidad de los cristianos, es decir, de todos los cristianos de distintas confesiones religiosas, lo que llamamos el ecumenismo. Así que bueno, tengámoslo presente. También ahí entra esto de, con diferencias, con distintos puntos de vista, bueno, todos creemos en el mismo Dios, por eso también tratamos no de encontrar qué es lo que nos separa, sino lo más importante, qué es lo que nos acerca y qué es lo que nos une.

Recemos, hermanos, para que este sacrificio, que es mío y es también de ustedes, sea agradable a Dios Padre misericordioso. Acepta nuestros dones, Señor, y conviértelos en el sacramento de la salvación, para que nos enciendan en el amor de la Virgen María, Madre de la Iglesia, y merezcamos ser asociados con ellas más íntimamente a la obra de la salvación. Por Jesucristo nuestro Señor. El Señor esté con ustedes. Levantemos el corazón. Demos gracias al Señor nuestro Dios. En verdad es justo y necesario, en nuestro deber y salvación, darte gracias, siempre y en todo lugar, Señor Padre Santo, Dios misericordioso y eterno, y glorificarte como es debido en esta celebración de la Virgen María. Ella, al aceptar tu palabra con su corazón inmaculado, mereció concebirla en su seno virginal, y al dar a luz a su propio Creador, preparó el nacimiento de la Iglesia. Ella, aceptando junto a la cruz el testamento del amor divino, adoptó como hijos a todos los hombres nacidos a la vida sobrenatural por la muerte de Cristo. Ella, unida a los apóstoles en espera del Espíritu Santo prometido, asoció su oración a la de los discípulos y se convirtió en modelo de la Iglesia orante. Elevada a la gloria de los cielos, acompaña a la Iglesia peregrina con amor maternal y con bondad protege sus pasos hacia la patria del cielo, hasta que llegue el día glorioso del Señor. Por eso, junto a toda la Iglesia, cantamos el himno de tu gloria.

Santo eres en verdad, Señor, fuente de toda santidad. Por eso te pedimos que santifiques estos dones con la efusión del Espíritu, de manera que se conviertan para nosotros en el cuerpo y la sangre de Jesucristo nuestro Señor. Él mismo, cuando iba a ser entregado a su pasión, voluntariamente aceptada, tomó pan, dándote gracias lo partió y lo dio a sus discípulos diciendo: tomen y coman todos de él, porque esto es mi cuerpo, que será entregado por ustedes. Del mismo modo, acabada la cena, tomó el cáliz y dándote gracias de nuevo, lo pasó a sus discípulos diciendo: tomen y beban todos de él, porque este es el cáliz de mi sangre, sangre de la alianza nueva y eterna, que será derramada por ustedes y por muchos para el perdón de los pecados. Hagan esto en conmemoración mía. Este es el sacramento de nuestra fe.

0: Así, Padre, al celebrar ahora el memorial de la muerte y resurrección de tu Hijo, te ofrecemos el pan de vida y el cáliz de salvación, y te damos gracias porque nos haces dignos de servirte en tu presencia. Te pedimos humildemente que el Espíritu Santo congregue en la unidad a cuantos participamos del cuerpo y la sangre de Cristo.
1: Acuérdate, Señor, de tu Iglesia extendida por toda la tierra y con el Papa León, con nosotros los obispos y todos los pastores que cuidan de tu pueblo. Llévala a su perfección por la caridad. Acuérdate también de nuestros hermanos que se durmieron en la esperanza de la resurrección y de todos los que han muerto en tu misericordia. Admítelos a contemplar la luz de tu rostro. Ten misericordia de todos nosotros y así con María, la Virgen Madre de Dios y Madre de la Iglesia, San José su Esposo, los apóstoles y cuantos vivieron en tu amistad a través de los tiempos, merezcamos por tu Hijo Jesucristo compartir la vida eterna y cantar tus alabanzas.
0: Por Cristo, con Él y en Él, a ti Dios Padre omnipotente, en la unidad del Espíritu Santo, todo honor y toda gloria por los siglos de los siglos. Como hijos amados de Dios, unimos nuestros corazones y nuestras voces para cantar.

Líbranos de todos los males, Señor, y concédenos la paz en nuestros días, para que, ayudados por tu misericordia, vivamos siempre libres de pecado y protegidos de toda adversidad, mientras esperamos la gloriosa venida de nuestro Salvador Jesucristo.

Señor Jesucristo, que dijiste a tus apóstoles, la paz les dejo, mi paz les doy. No tengas en cuenta nuestros pecados, sino la fe de tu iglesia, y conforme a tu palabra, concédele la paz y la unidad. Tú que vives y reinas por los siglos de los siglos. La paz del Señor esté con ustedes. Nos damos el saludo de la paz.

0: que es Jesús, el Cordero de Dios, que quita el pecado del mundo. Felices nosotros, llamados a participar de la cena del Señor.
1: Canto 288, Viento y Fuego.

Oremos. Padre misericordioso, hemos recibido el anticipo de la salvación y de la vida. Te pedimos humildemente que tu Iglesia, por la intervención materna de la Virgen María, ilumine a las naciones con el anuncio del Evangelio y colme el mundo entero con la efusión del Espíritu. Por Jesucristo nuestro Señor. Todos los 25 de mes hacemos la bendición de las embarazadas. Me parece que no hay ninguna hoy en la misa, pero ya hay una, pero muy bien. La invitamos a pasar acá adelante entonces. Perfecto. Y también rezamos, seguramente debe haber alguna embarazada de las que están siguiendo la transmisión de la misa a través de Radio FM Buen Anuncio, así que también pedimos por esta futura mamá, pedimos por su bebé que viene en camino y pedimos por todas nuestras embarazadas también. Y hacemos esta oración. Padre bueno, creador del género humano, cuyo Hijo, por obra del Espíritu Santo, quiso nacer de la Virgen María para salvar a los hombres, liberándolo de la esclavitud del pecado. Atiende los deseos de esta hija que te pide por los hijos que espera. Concédele un parto feliz, que su hijo se agregue a la comunidad de los fieles, te sirvan en todo y alcancen finalmente la vida eterna. Por Jesucristo nuestro Señor. Amén.

0: y a esta mamá y a todas las mamás conocidas y a las que nos siguen también por la transmisión. Rezamos a nuestra Madre del Cielo, la ponemos bajo su protección y también pedimos por aquellas familias que están buscando el regalo de la vida a través de los hijos, muchos también a través de la alternativa de la adopción. Dios te salve María, llena eres de gracia. Tú eres entre todas las mujeres y bendito es el fruto de tu vientre, Jesús. Santa María, Madre de Dios, ruega por nosotros pecadores, ahora y en la hora de nuestra muerte. Amén. Nuestra Señora del Rosario, que el Señor esté con ustedes. Que la bendición de Dios, que es Padre, Hijo y Espíritu Santo, descienda sobre ustedes y los acompañe siempre. Amén. Hemos celebrado nuestra fe, podemos continuar en paz.
1: Demos gracias a Dios.
2: Canto 332, Santa María del Camino.

0: Hasta aquí hemos compartido junto a la audiencia de nuestro encuentro la celebración de la Santa Misa.
1: Son las 8 y 33 minutos.
2: En el nombre del Padre, del Hijo y del Espíritu Santo. Amén. Señor de la creación, tú nos diste la tierra fecunda y con ella nuestro pan de cada día, como signo de tu amor y providencia. Hoy reconocemos con dolor que millones de hermanos y hermanas siguen padeciendo hambre, mientras tantos bienes se desperdician en nuestras mesas.

despierta en nosotros una nueva conciencia, que aprendamos a agradecer cada alimento, a consumir con sencillez, a compartir con alegría y a cuidar los frutos de la tierra como un don tuyo, destinado a todos, no solo a unos pocos. Padre bueno, haznos capaces de transformar la lógica del consumo egoísta en una cultura de solidaridad. Nuestras comunidades promuevan gestos concretos, campañas de sensibilización, bancos de alimentos y un estilo de vida sobrio y responsable.

que nos enviaste a tu amado Hijo Jesús, pan partido para la vida del mundo. Danos un corazón nuevo, con hambre de justicia y sed de fraternidad.

Nadie quede excluido de la mesa común, y que tu Espíritu nos enseñe a mirar el pan no como un objeto de consumo, sino como un signo de comunión y cuidado. Amén.